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0: Querida familia, los invitamos a unirnos con fe y sencillez al rezo del Santo Rosario. Hoy, martes, meditamos los misterios dolorosos, acompañando a Jesús y a nuestra Madre María en el camino de la cruz. Ofrecemos esta oración por nuestras familias, por la paz del mundo y por todos aquellos que están sufriendo. Nos ponemos en la presencia del Señor. Por la señal de la Santa Cruz, nuestros enemigos, líbranos, Señor, Dios nuestro, en el nombre del Padre, del Hijo y del Espíritu Santo. Amén. Les invitamos a profesar nuestra fe con la oración del Credo.
1: Creo en Dios, Padre Todopoderoso, Creador del cielo y de la tierra. Creo en Jesucristo, su único Hijo, nuestro Señor, que fue concebido por obra y gracia del Espíritu Santo. Nació de Santa María Virgen, padeció bajo el poder de Poncio Pilato, fue crucificado, muerto y sepultado, descendió a los infiernos, al tercer día resucitó de entre los muertos, subió a los cielos y está sentado a la derecha de Dios Padre Todopoderoso. Desde allí ha de venir a juzgar a los vivos y a los muertos. Creo en el Espíritu Santo, en la Santa Iglesia Católica, en la comunión de los santos, en el perdón de los pecados, en la resurrección de la carne y en la vida eterna. Amén.
0: Rezamos ahora el primer Padre Nuestro, tres Ave María y un Gloria por las intenciones del Santo Padre, el Papa.
1: Padre nuestro que estás

tierra como en el cielo. Danos hoy nuestro pan de cada día. Perdona nuestras ofensas, como también nosotros perdonamos a los que nos ofenden. No nos dejes caer en la tentación y líbranos del mal. Amén. Dios te salve María, llena eres de gracia, el Señor es contigo. Bendita tú eres entre todas las mujeres y bendito es el fruto de tu vientre, Jesús. Santa María, Madre de Dios, ruega por nosotros pecadores, ahora y en la hora de nuestra muerte. Amén. Dios te salve María, llena eres de gracias, el Señor es contigo, bendita tú eres entre todas las mujeres, y bendito es el fruto de tu vientre, Jesús. Santa María, Madre de Dios, ruega por nosotros pecadores, ahora y en la hora de nuestra muerte. Amén. Dios te salve María, llena eres de gracias, el Señor es contigo, bendita tú eres entre todas las mujeres, y bendito es el fruto de tu vientre, Jesús. Santa María, Madre de Dios, ruega por nosotros pecadores, ahora y en la hora de nuestra muerte. Amén. Gloria al Padre, y al Hijo, y al Espíritu Santo, como era en el principio, ahora y siempre, por los siglos de los siglos. Amén. Primer misterio doloroso.

0: La oración de Jesús en el huerto de los olivos.
1: Jesús, en medio de su tristeza, acepta la voluntad del Padre. Aprendamos a confiar en Dios, incluso en los momentos más difíciles.
0: Padre nuestro que estás en el cielo, santificado sea tu nombre. Venga a nosotros tu reino. Hágase tu voluntad en la tierra como en el cielo.
1: Danos hoy nuestro pan de cada día. Perdona nuestras ofensas, como también nosotros perdonamos a los que nos ofenden. No nos dejes caer en la tentación y líbranos del mal. Amén.
0: Dios te salve María, llena eres de gracias, el Señor es contigo, bendita tú eres entre todas las mujeres, y bendito es el fruto de tu vientre, Jesús.
1: Santa María, Madre de Dios, ruega por nosotros pecadores, ahora y en la hora de nuestra muerte. Amén.
0: Dios te salve María, llena eres de gracias, el Señor es contigo, bendita tú eres entre todas las mujeres, y bendito es el fruto de tu vientre, Jesús.
1: Santa María, Madre de Dios, ruega por nosotros pecadores, ahora y en la hora de nuestra muerte. Amén.
0: Dios te salve María, llena eres de gracias, el Señor es contigo, bendita tú eres entre todas las mujeres, y bendito es el fruto de tu vientre, Jesús.
1: Santa María, Madre de Dios, ruega por nosotros pecadores, ahora y en la hora de nuestra muerte. Amén.
0: Dios te salve María, llena eres de gracias, el Señor es contigo, bendita tú eres entre todas las mujeres, y bendito es el fruto de tu vientre, Jesús.
1: Santa María, Madre de Dios, ruega por nosotros pecadores, ahora y en la hora de nuestra muerte. Amén.
0: Dios te salve María, llena eres de gracias, el Señor es contigo, bendita tú eres entre todas las mujeres, y bendito es el fruto de tu vientre, Jesús.
1: Santa María, Madre de Dios, ruega por nosotros pecadores, ahora y en la hora de nuestra muerte. Amén.
0: Dios te salve María, llena eres de gracias, el Señor es contigo, bendita tú eres entre todas las mujeres, y bendito es el fruto de tu vientre, Jesús.
1: Santa María, Madre de Dios, ruega por nosotros pecadores, ahora y en la hora de nuestra muerte. Amén.
0: Dios te salve María, llena eres de gracias, el Señor es contigo, bendita tú eres entre todas las mujeres, y bendito es el fruto de tu vientre, Jesús.
1: Santa María, Madre de Dios, ruega por nosotros pecadores, ahora y en la hora de nuestra muerte. Amén.
0: Dios te salve María, llena eres de gracias, el Señor es contigo, bendita tú eres entre todas las mujeres, y bendito es el fruto de tu vientre, Jesús.
1: Santa María, Madre de Dios, ruega por nosotros pecadores, ahora y en la hora de nuestra muerte. Amén.
0: Dios te salve María, llena eres de gracias, el Señor es contigo, bendita tú eres entre todas las mujeres, y bendito es el fruto de tu vientre, Jesús.
1: Santa María, Madre de Dios, ruega por nosotros pecadores, ahora y en la hora de nuestra muerte. Amén.
0: Gloria al Padre, y al Hijo, y al Espíritu Santo.
1: Como era en un principio, ahora y siempre, por los siglos de los siglos. Amén.
0: Segundo misterio doloroso, la flagelación de Jesús atado a la columna.
1: Jesús es golpeado por amor a nosotros. Pidamos la gracia de reparar nuestras faltas con humildad y amor. Padre nuestro que estás en el cielo, santificado sea tu nombre. Venga a nosotros tu reino. Hágase tu voluntad en la tierra como en el cielo.
0: Danos hoy nuestro pan de cada día. Perdona nuestras ofensas, como también nosotros perdonamos a los que nos ofenden. No nos dejes caer en tentación y líbranos de todo mal. Amén.
2: Dios te salve María, llena eres de gracia, el Señor es contigo. Bendita eres entre todas las mujeres, y bendito sea el fruto de tu vientre, Jesús.
0: Santa María, Madre de Dios, ruega por nosotros pecadores, ahora y en la hora de nuestra muerte. Amén.
3: Dios te salve María, llena eres de gracia, el Señor es contigo. Bendita eres entre todas las mujeres, y bendito sea el fruto de tu vientre, Jesús.
0: Santa María, Madre de Dios, ruega por nosotros pecadores, ahora y en la hora de nuestra muerte. Amén.
3: Dios te salve María, llena eres de gracia, el Señor es contigo. Bendita eres entre todas las mujeres, y bendito es el fruto de tu vientre, Jesús.
0: Santa María, Madre de Dios, ruega por nosotros pecadores, ahora y en la hora de nuestra muerte. Amén.
3: Dios te salve María, llena eres de gracia, el Señor es contigo. Bendita eres entre todas las mujeres, y bendito es el fruto de tu vientre, Jesús.
0: Santa María, Madre de Dios, ruega por nosotros pecadores, ahora y en la hora de nuestra muerte. Amén.
3: Dios te salve María, llena eres de gracia, el Señor es contigo. Bendita eres entre todas las mujeres, y bendito es el fruto de tu vientre, Jesús.
0: Santa María, Madre de Dios, ruega por nosotros pecadores, ahora y en la hora de nuestra muerte. Amén.
3: Dios te salve María, llena eres de gracia, el Señor es contigo. Bendita eres entre todas las mujeres, y bendito es el fruto de tu vientre, Jesús.
0: Santa María, Madre de Dios, ruega por nosotros pecadores, ahora y en la hora de nuestra muerte. Amén.
3: Dios te salve María, llena eres de gracia, el Señor es contigo. Bendita eres entre todas las mujeres, y bendito es el fruto de tu vientre, Jesús.
0: Santa María, Madre de Dios, ruega por nosotros pecadores, ahora y en la hora de nuestra muerte. Amén.
3: Dios te salve María, llena eres de gracia, el Señor es contigo. Bendita eres entre todas las mujeres, y bendito es el fruto de tu vientre, Jesús.
0: Santa María, Madre de Dios, ruega por nosotros pecadores, ahora y en la hora de nuestra muerte. Amén.
3: Dios te salve María, llena eres de gracia, el Señor es contigo. Bendita eres entre todas las mujeres, y bendito es el fruto de tu vientre, Jesús.
0: Santa María, Madre de Dios, ruega por nosotros pecadores, ahora y en la hora de nuestra muerte. Amén.
3: Dios te salve María, llena eres de gracia, el Señor es contigo. Bendita eres entre todas las mujeres, y bendito es el fruto de tu vientre, Jesús.
0: Gloria a Santa María, Madre de Dios, ruega por nosotros pecadores, ahora y en la hora de nuestra muerte. Amén.
2: Gloria al Padre, al Hijo y al Espíritu Santo.
0: Como era en el principio, ahora y siempre, por los siglos de los siglos. Amén. Tercer misterio doloroso, la coronación de espinas.
1: Le colocan una corona de espinas en señal de burla, pero él reina con amor. Ofrezcamos nuestras humillaciones junto a las suyas.
0: Padre nuestro que estás en el cielo, santificado sea tu nombre. Venga a nosotros tu reino. Hágase tu voluntad en la tierra como en el cielo.
3: Danos hoy nuestro pan de cada día. Perdona nuestras ofensas, como también nosotros perdonamos a los que nos ofenden. No nos dejes caer en la tentación y líbranos del mal. Amén.
0: Dios te salve María, llena eres de gracias, el Señor es contigo. Bendita tú eres entre todas las mujeres y bendito es el fruto de tu vientre, Jesús.
3: Santa María, Madre de Dios, ruega por nosotros pecadores, ahora y en la hora de nuestra muerte. Amén.
0: Dios te salve María, llena eres de gracias, el Señor es contigo. Bendita tú eres entre todas las mujeres y bendito es el fruto de tu vientre, Jesús.
3: Santa María, Madre de Dios, ruega por nosotros pecadores, ahora y en la hora de nuestra muerte. Amén.
0: Dios te salve María, llena eres de gracias, el Señor es contigo, bendita tú eres entre todas las mujeres, y bendito es el fruto de tu vientre Jesús.
3: Santa María, Madre de Dios, ruega por nosotros pecadores, ahora y en la hora de nuestra muerte. Amén.
0: Dios te salve María, llena eres de gracias, el Señor es contigo, bendita tú eres entre todas las mujeres, y bendito es el fruto de tu vientre, Jesús.
3: Santa María, Madre de Dios, ruega por nosotros los pecadores, ahora y en la hora de nuestra muerte. Amén.
0: Dios te salve María, llena eres de gracias, el Señor es contigo, bendita tú eres entre todas las mujeres, y bendito es el fruto de tu vientre, Jesús.
3: Santa María, Madre de Dios, ruega por nosotros los pecadores, ahora y en la hora de nuestra muerte. Amén.
0: Dios te salve María, llena eres de gracias, el Señor es contigo, bendita tú eres entre todas las mujeres, y bendito es el fruto de tu vientre, Jesús.
3: Santa María, Madre de Dios, ruega por nosotros los pecadores, ahora y en la hora de nuestra muerte. Amén.
0: Dios te salve María, llena eres de gracias, el Señor es contigo, bendita tú eres entre todas las mujeres, y bendito es el fruto de tu vientre, Jesús.
3: Santa María, Madre de Dios, ruega por nosotros los pecadores, ahora y en la hora de nuestra muerte. Amén.
0: Dios te salve María, llena eres de gracias, el Señor es contigo, bendita tú eres entre todas las mujeres, y bendito es el fruto de tu vientre, Jesús.
3: Santa María, Madre de Dios, ruega por nosotros los pecadores, ahora y en la hora de nuestra muerte. Amén.
0: Dios te salve María, llena eres de gracias, el Señor es contigo, bendita tú eres entre todas las mujeres, y bendito es el fruto de tu vientre, Jesús.
3: Santa María, Madre de Dios, ruega por nosotros pecadores, ahora y en la hora de nuestra muerte. Amén.
0: Dios te salve María, llena eres de gracias, el Señor es contigo, bendita tú eres entre todas las mujeres, y bendito es el fruto de tu vientre, Jesús.
3: Santa María, Madre de Dios, ruega por nosotros pecadores, ahora y en la hora de nuestra muerte. Amén.
0: Gloria al Padre, y al Hijo, y al Espíritu Santo.
3: Como era en un principio, ahora y siempre, por los siglos de los siglos. Amén.
0: Cuarto misterio doloroso. Jesús carga con la cruz.
1: Jesús lleva el peso de nuestros pecados. Acompañémoslo con paciencia en nuestras propias cruces de cada día. Padre nuestro que estás en el cielo, santificado sea tu nombre. Venga a nosotros tu reino. Hágase tu voluntad en la tierra como en el cielo.
0: Danos hoy nuestro pan de cada día. Perdona nuestras ofensas, como también nosotros perdonamos a los que nos ofenden. No nos dejes caer en la tentación y líbranos del mal. Amén.
3: Dios te salve María, llena eres de gracia, el Señor es contigo. Bendita eres entre todas las mujeres y bendito es el fruto de tu vientre, Jesús.
0: Santa María, Madre de Dios, ruega por nosotros pecadores, ahora y en la hora de nuestra muerte. Amén.
3: Dios te salve María, llena eres de gracia, el Señor es contigo. Bendita eres entre todas las mujeres y bendito es el fruto de tu vientre, Jesús.
0: Santa María, Madre de Dios, ruega por nosotros pecadores, ahora y en la hora de nuestra muerte. Amén.
3: Dios te salve María, llena eres de gracia, el Señor es contigo. Bendita eres entre todas las mujeres y bendito es el fruto de tu vientre, Jesús.
0: Santa María, Madre de Dios, ruega por nosotros pecadores, ahora y en la hora de nuestra muerte. Amén.
3: Dios te salve María, llena eres de gracia, el Señor es contigo. bendita eres entre todas las mujeres, y bendito es el fruto de tu vientre, Jesús.
0: Santa María, Madre de Dios, ruega por nosotros pecadores, ahora y en la hora de nuestra muerte. Amén.
3: Dios te salve María, llena eres de gracia, el Señor es contigo, bendita eres entre todas las mujeres, y bendito es el fruto de tu vientre, Jesús.
0: Santa María, Madre de Dios, ruega por nosotros pecadores, ahora y en la hora de nuestra muerte. Amén.
3: Dios te salve María, llena eres de gracia, el Señor es contigo, bendita eres entre todas las mujeres, y bendito es el fruto de tu vientre, Jesús.
0: Santa María, Madre de Dios, ruega por nosotros pecadores, ahora y en la hora de nuestra muerte. Amén.
3: Dios te salve María, llena eres de gracia, el Señor es contigo. Bendita eres entre todas las mujeres, y bendito es el fruto de tu vientre, Jesús.
0: Santa María, Madre de Dios, ruega por nosotros pecadores, ahora y en la hora de nuestra muerte. Amén.
3: Dios te salve María, llena eres de gracia, el Señor es contigo. Bendita eres entre todas las mujeres, y bendito es el fruto de tu vientre, Jesús.
0: Santa María, Madre de Dios, ruega por nosotros pecadores, ahora y en la hora de nuestra muerte. Amén.
3: Dios te salve María, llena eres de gracia, el Señor es contigo. Bendita eres entre todas las mujeres, y bendito es el fruto de tu vientre, Jesús.
0: Santa María, Madre de Dios, ruega por nosotros pecadores, ahora y en la hora de nuestra muerte. Amén.
3: Dios te salve María, llena eres de gracia, el Señor es contigo. Bendita eres entre todas las mujeres, y bendito es el fruto de tu vientre, Jesús.
0: Gloria a Santa María, Madre de Dios, ruega por nosotros pecadores, ahora y en la hora de nuestra muerte. Amén.
2: Gloria al Padre, al Hijo y al Espíritu Santo,
0: como era en el principio, ahora y siempre, por los siglos de los siglos. Amén. Quinto misterio doloroso, la crucifixión y muerte de nuestro Señor.
1: Jesús entrega su vida por amor. Agradezcamos su sacrificio y abramos nuestro corazón a su misericordia.
0: Padre nuestro que estás en el cielo, santificado sea tu nombre. Venga a nosotros tu reino. Hágase tu voluntad en la tierra como en el cielo.
3: Danos hoy nuestro pan de cada día. Perdona nuestras ofensas, como también nosotros perdonamos a los que nos ofenden. No nos dejes caer en la tentación y líbranos del mal. Amén.
0: Dios te salve María, llena eres de gracias, el Señor es contigo, bendita tú eres entre todas las mujeres y bendito es el fruto de tu vientre, Jesús.
3: Santa María, Madre de Dios, ruega por nosotros pecadores, ahora y en la hora de nuestra muerte. Amén.
0: Dios te salve María, llena eres de gracias, el Señor es contigo, bendita tú eres entre todas las mujeres y bendito es el fruto de tu vientre, Jesús.
3: Santa María, Madre de Dios, ruega por nosotros pecadores, ahora y en la hora de nuestra muerte. Amén.
0: Dios te salve María, llena eres de gracias, el Señor es contigo, bendita tú eres entre todas las mujeres y bendito es el fruto de tu vientre, Jesús.
3: Santa María, Madre de Dios, ruega por nosotros pecadores, ahora y en la hora de nuestra muerte. Amén.
0: Dios te salve María, llena eres de gracias, el Señor es contigo, bendita tú eres entre todas las mujeres y bendito es el fruto de tu vientre, Jesús.
3: Santa María, Madre de Dios, ruega por nosotros pecadores, ahora y en la hora de nuestra muerte. Amén.
0: Dios te salve María, llena eres de gracias, el Señor es contigo, bendita tú eres entre todas las mujeres, y bendito es el fruto de tu vientre, Jesús.
3: Santa María, Madre de Dios, ruega por nosotros pecadores, ahora y en la hora de nuestra muerte. Amén.
0: Dios te salve María, llena eres de gracias, el Señor es contigo, bendita tú eres entre todas las mujeres, y bendito es el fruto de tu vientre, Jesús.
3: Santa María, Madre de Dios, ruega por nosotros pecadores, ahora y en la hora de nuestra muerte. Amén.
0: Dios te salve María, llena eres de gracias, el Señor es contigo, bendita tú eres entre todas las mujeres, y bendito es el fruto de tu vientre Jesús.
3: Santa María, Madre de Dios, ruega por nosotros los pecadores, ahora y en la hora de nuestra muerte. Amén.
0: Dios te salve María, llena eres de gracia, el Señor es contigo, bendita tú eres entre todas las mujeres, y bendito es el fruto de tu vientre Jesús.
3: Santa María, Madre de Dios, ruega por nosotros los pecadores, ahora y en la hora de nuestra muerte. Amén.
0: Dios te salve María, llena eres de gracias, el Señor es contigo, bendita tú eres entre todas las mujeres, y bendito es el fruto de tu vientre Jesús.
3: Santa María, Madre de Dios, ruega por nosotros los pecadores, ahora y en la hora de nuestra muerte. Amén.
0: Dios te salve María, llena eres de gracias, el Señor es contigo, bendita tú eres entre todas las mujeres, y bendito es el fruto de tu vientre, Jesús.
3: Santa María, Madre de Dios, ruega por nosotros los pecadores, ahora y en la hora de nuestra muerte. Amén.
0: Gloria al Padre, y al Hijo, y al Espíritu Santo,
3: como era en un principio, ahora y siempre, por los siglos de los siglos. Amén.
0: Dios te salve, Reina y Madre de misericordia, vida, dulzura y esperanza nuestra. Dios te salve, a ti llamamos los desterrados hijos de Eva, a ti suspiramos gimiendo y llorando en este valle de lágrimas. Ea pues, Señora abogada nuestra, vuelve a nosotros esos tus ojos misericordiosos, y después de este destierro, muéstranos a Jesús, fruto bendito de tu vientre, oh clemente, oh piadosa, oh dulce siempre María, ruega por nosotros, Santa Madre de Dios, para que seamos dignos de alcanzar las promesas y gracias de nuestro Señor Jesucristo. Amén. En nombre del Padre, del Hijo y del Espíritu Santo. Amén.
1: Gracias, querida familia, por compartir este momento de oración. Que el Señor les conceda una noche en paz y que María Santísima los cubra con su manto. Nos despedimos con la alegría de sabernos en manos de Dios. Que Él les bendiga y les acompañe siempre. Buenas noches.

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1: Muy buenas noches, bienvenidos en Nahuel Buta a Conexión 88. Ya son las 20 horas con 34 minutos y medio. Comenzamos este espacio que les va a llevar compañía con buena música, con informaciones, hasta las 22 horas 10 de la noche en esta lluviosa jornada de día martes 14 de julio de este año 2026. Vamos a estar acompañándoles en el 103.9 en Lebu, en el 88.3 en Curanilahue y también en www.nahuelbutafm.cl. Aquí ya está sonando nuestra portada musical del día de hoy, Tracy Chapman, contando historias.

contando historias. Ahí estaba Tracy Chapman en nuestra portada del día de hoy. Día que está, además de decirlo, bastante lluvioso, donde bomberos ha tenido que asistir ya a varios servicios, principalmente voladuras de techo, ahí en el pasaje 6, pasaje 15, también en Alameda. Servicios que ha tenido que atender el cuerpo de bomberos de Curanilahue el día de hoy. Están atentos ahí nuestros chicos buenos ante cualquier situación de contingencia que se produzca. Las lluvias van a persistir. Si bien es cierto, hay un pronóstico que dice que mañana, vamos a revisarlo nuevamente, porque puede haber cambiado un poco esto y es mejor estar entregando la información como corresponde. Nos dice que mañana sí van a caer solamente 26 milímetros aproximadamente de lluvia. Sin embargo, ya para el jueves se esperan más de 70 milímetros de lluvia. O sea, para el día jueves la cosa se viene bastante más intensa. La última información que hemos recabado es que, o que nos hemos enterado, es que las clases están suspendidas para mañana en todos los establecimientos educativos de la comuna. Estos, por lo menos los que pertenecen al Departamento de Educación Municipal, ya todos los establecimientos educativos municipalizados para el día de mañana están entonces con suspensión de clases. Habían algunas comunas que en la tarde de hoy anunciaron, comunas de la región del Biobío, anunciaron suspensión de clases para mañana y también para el viernes. Sin embargo, esta información ha sido entregada ya oficialmente, en donde en toda la región del Biobío estarían suspendidas las clases para el día de mañana. Información que, por supuesto, la entregamos a ustedes. Aquí está la información. Vamos a. Esto está publicado por el Liceo, ¿eh? Dice miércoles 15 de julio, Ñuble y Biobío. Y suspensión de clases. Viernes 17 de julio, Coquimbo, Valparaíso, O'Higgins, Maule y Región Metropolitana. O sea, las clases estarían retornando normalmente hasta ahora para el día viernes 17 de julio, ¿ya? Suspensión de clases, entonces, para el día de mañana. Información oficial que está siendo entregada por la ilustre municipalidad de Curanilahue y también el Departamento de Educación Municipal. Importante saberlo esto, porque hay personas que todavía tenían la duda si su colegio tenía clases. No, aquí hay una suspensión general de las clases para el día de mañana, por lo menos los establecimientos educativos que pertenecen al sistema municipalizado, ¿ya? Ahí está entonces esta importante información para ustedes y la vamos a reiterar dentro de algunos minutitos más. Vamos a continuar con música. Sí, seguimos con música. 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

Ya son las 20 horas con 51 minutitos. Como cada feriado, tenemos especiales musicales para ustedes con artistas que sin duda son connotados, destacados dentro de la escena musical latina. Y este jueves a las 13 horas vamos a tener para todos ustedes un especial, súper especial. Estamos hablando del señor Franco De Vita, que va a estar en nuestra programación. Franco De Vita, invitados entonces para disfrutar de ese especial este jueves a las 13 horas, 1 de la tarde. Aquí hay un adelanto de lo que vamos a revisar ese día. Esto se llama Si Tú No Estás.

lo olviden entonces, este jueves 16 a las 13 horas, Franco De Vita en este especial, para todos ustedes, en un día especial, música especial también. Ya son las 20 horas con 56 minutos, vamos a invitarles para que se queden junto a nosotros aquí en Radio Nahuel Huta FM en Conexión 88. Ya llega nuestra pausa de las 21 horas y en la música les vamos a dejar con el sonido de Ketama. Esto se llama

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1: 21 horas.
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7: Ya estamos con ustedes de regreso aquí en Conexión 88. Bueno, respecto de la tragedia en Venezuela, la cifra de fallecidos, por este doble terremoto asciende ya a cerca de 5.000 personas, 4.700 y fracción. Equipos de rescate y organizaciones humanitarias en Venezuela actualizaron el fatídico balance tras el doble terremoto ocurrido recientemente en el país. La cifra oficial de víctimas fatales ha escalado de forma dramática a 4.734 fallecidos. Las zonas afectadas reportan colapsos estructurales generalizados y una severa crisis de suministros básicos, por lo que la comunidad internacional y países de la región continúan coordinando el envío de ayuda humanitaria urgente para los millones de damnificados. Más de 4.700 ya es la cuenta que se lleva de los fallecidos. Lamentable cifra ahí en Venezuela. No están pasando nada de bien nuestros hermanos venezolanos. Son las 21 horas con 2 minutos y medio. Vamos a seguir con música. Seguimos con canciones. Aquí está Amistades Peligrosas. Esto se llama Hágase tu voluntad.

Las autoridades chilenas han intensificado las alertas ante este arribo de un potente sistema frontal que se espera y que afecte a diversas regiones del país con lluvias torrenciales, nevadas, vientos fuertes y el riesgo latente de inundaciones y deslizamientos de tierra. El ministro de Obras Públicas, Transportes y Telecomunicaciones, junto al presidente Kast, supervisaron en terreno los trabajos preventivos de limpieza en la quebrada de Ramón para evitar desbordes en Santiago. En el ámbito deportivo, la ANFP suspendió todos los partidos de fútbol programados para esta semana debido a la emergencia. Noticias que están siendo actualizadas a esta hora. Las llevamos para ustedes en resumen para no extendernos tanto con esto. 21 horas 7 minutos. Seguimos con música. Somos Conexión 88.

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1: Ahí estaba Marco Antonio Solís. Antes de que te vayas, 21 horas con 16 minutos y medio. La senadora Flores, podríamos decir que ahora le llegó el agua, no al cuello, sino que ya por lo menos va a comenzar a aletear con esto, ¿ya? Todo lo que ocurrió con esto de los videos, las imágenes, que no me cabe en duda que atentan contra la privacidad de una persona, pero quiso darle mayor importancia ella a eso de lo que realmente, o a lo que realmente deberíamos habernos preocupado, que es este fraude al fisco del cual es acusada. Bueno, ¿qué ha ocurrido? En las últimas horas, un ex asesor de la senadora, escúchelo bien, un ex asesor de la senadora Camila Flores se presentó solito ante la justicia ahí en Valparaíso y presentó una querella contra la parlamentaria RN, apuntando a que fue víctima del delito de exacciones ilegales a manos de su otrora jefa. Todo se enmarca en el caso denominado Cuota Flores y que apunta a que en sus periodos como diputada ella le exigía a sus colaboradores un porcentaje de sus sueldos, o sea, les pagaba con platita de todos los chilenos y les decía, a ver, pero una parte de ese sueldo es mío, ya, y tenían que pasárselo en dinero en efectivo a raíz de, argumentaba, gastos extras que tenía ella, que eran muchísimos, parece, ¿eh? Julio Lillo, relacionador público de profesión y quien hasta marzo pasado estaba contratado como personal de apoyo de Flores en la Cámara Baja, cita en la acción legal un delito que el Código Penal sanciona bajo el título de fraudes y exacciones ilegales, siendo ya esta acusación acogida a trámite. En su artículo 241, la norma apunta a que el empleado público que directa o indirectamente exigiere mayores derechos de los que se le están señalados por razón de su cargo, o un beneficio económico para sí o un tercero para ejecutar, o por haber ejecutado un acto propio de su cargo en razón de la cual no le están señalados derechos. En su declaración ante la Fiscalía, en el marco de la indagatoria por la cuota Flores, Lillo relata, así lo cita Tele13, que en la oficina parlamentaria, estando nuevamente los dos solos, Camila Flores me dijo que tiene muchos gastos y en una actitud de amigos me manifiesta que está complicada y que necesita que yo le reembolse parte de mi sueldo en una cantidad determinada. Me señaló que esto sería solo temporal hasta que ella se ordenara y que luego se iba a volver al sueldo previamente acordado, lo que nunca ocurrió, agregó. El caso que indaga la fiscalía ya motivó un allanamiento de la oficina de la parlamentaria, ahora la Cámara Alta, que incluyó la incautación de dos computadores. Ahí está la cuota Flores. Todo lo que se decía que ocurría hoy día se formalizó a través de una denuncia de un ex asesor al cual le recortaron su sueldo durante un buen tiempo y él mismo tenía que ir a un cajero, a un banco y sacar el dinero en efectivo y pasárselo chin chin por debajo de la mesa a la senadora Flores. Bueno, su asesora de hogar, quien cuidaba a su hija, mencionaba hace algún tiempo y que cuando llegaban a la casa ella y su asesor directo, que hoy día sería como la pareja, diría yo, dejaba el bolso ahí, la senadora Flores Y ella al pasar se daba cuenta, porque quedaba abierto el bolso, se daba cuenta la cantidad de billullo que andaba trayendo en efectivo dentro de su cartera. Y claro, eso se usa para no dejar rastros. Porque si le hubiera dicho a su asesor, oye, transfiéreme 200.000, 300.000, queda ahí la huella, ¿ya? De la transferencia, queda el respaldo, podríamos decirlo así. Sin embargo, este caballero era obligado a ir a algún cajero automático a sacar la plata y pasársela en la mano. Ahora sí, la senadora Flores, con su cuota de cobranza, yo creo que debe estar muy, pero muy asustada. Creo yo. 21 horas con 22 minutos. Seguimos con música aquí en Nahuel Buta en Conexión 88.

Continúen con nosotros, ya llega nuestra pausa de las 21:30 horas. En la música, Sonido Nacional, el Trío Aristía, para que no se muera este amor.

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1: Con 42 minutos, Toto y Bruce Springsteen están en nuestro espacio, nuestro segmento anglo a esta hora de la noche. ¿Saben ustedes que un sismo se percibió durante la noche en la zona central de nuestro país? De acuerdo con reportes de personas que estaban en la región metropolitana o Valparaíso, calificaron el movimiento telúrico como extenso. Según el Centro Sismológico Nacional de la Universidad de Chile, el sismo alcanzó una magnitud de 5.4 y es a una profundidad de 30 kilómetros. Asimismo, la entidad especializada localizó el epicentro a 45 kilómetros al noreste de Quintero, en la región de Valparaíso. El Servicio Hidrográfico y Oceanográfico de la Armada indicó que las características de este sismo no reúnen las condiciones necesarias para generar un tsunami en las costas de Chile. Esto fue a las 21 horas con 9 minutos. No hace mucho rato, ¿ah? Sismo 5.4 que se percibió en la zona central, en Santiago, en Valparaíso. Según los reportes de personas que percibieron este sismo, fue bastante extenso. Noticia del ámbito nacional. Hay otra información en el ámbito comunal que es súper importante. Si el camión recolector de los residuos domiciliarios pasa a los días jueves por su sector, bueno, desde la ilustre municipalidad están informando que este jueves 16 no habrá recolección de basura debido al feriado. El día viernes 17 se va a retomar el funcionamiento de este servicio con total normalidad. Si el camión pasa por su sector el jueves, entonces no saque sus bolsitas con basura afuera, porque no va a pasar el camión en esta ocasión debido al feriado. Importante información para ustedes a esta hora de la noche. Seguimos con canciones. 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

Ahí estaba Heite con Crucigrama. 21 horas con 52 minutos. Estamos entrando en la parte final de nuestro espacio por el día de hoy. Canciones tenemos, por supuesto. Escuchamos a La Mafia junto a Cristian Castro. Esto se llama Vida.

3 minutos y medio faltan para las 22:10 de la noche. Nosotros ya comenzamos a despedirnos de esta edición de Conexión 88 aquí en Nahuel Buta. Nos vamos a ir con 13 grados de temperatura. Y por supuesto, la invitación es para que sigan disfrutando de nuestra programación durante toda la noche. Nos vamos a encontrar, si Dios quiere, mañana con más música e informaciones. Que tengan una excelente jornada nocturna. Muchas gracias por la sintonía. Hasta pronto. Chao, chao.

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1: 22 horas.
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1: 23 horas.
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al terminar el día, te alabo, Padre, Señor del cielo y de la tierra, por la jornada vivida en la cual me he sentido acompañado por tu providencia, ya sea tanto en las cosas buenas como las cosas que quizás no han sido de mi agrado, pero sé que tú has estado ahí. Que tengan un reparador descanso. Aquellos que siguen trabajando o estudiando, les seguimos acompañando con nuestra programación habitual. Buenas noches, Coranilaue. Buenas noches, provincia de Arauco.

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1: 0 horas. 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
2: Hola, ¿qué tal? ¿Cómo están? Soy María Belén Araya y les doy la bienvenida a este informe de noticias, donde hablaremos sobre el feriado de este 16 de julio. ¿Cómo operará el comercio? En minutos te contamos. Hablaremos además de la condena del hijo de Héctor Yaitul e integrantes de la coordinadora Arauco Malleco. La justicia los condenó a 14 años de cárcel. Sabremos además del proyecto de adaptabilidad en las 40 horas que enciende el debate político entre el oficialismo y la oposición.
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2: La ministra María Pía Silva asumió este lunes como nueva presidenta del Tribunal Constitucional, cargo que ejercerá durante los próximos 2 años. La ceremonia contó con la participación del presidente de la República, José Antonio Kast. Silva reemplaza en la presidencia del organismo a Daniela Marzi tras ser elegida por los integrantes del propio Tribunal Constitucional conforme a las normas que regulan el funcionamiento de la institución. El Tribunal Constitucional tiene la función de controlar la constitucionalidad de las leyes y resolver los conflictos que puedan surgir entre los distintos poderes del Estado respecto de la aplicación de la Constitución. Con este cambio de presidencia, el organismo inicia un nuevo periodo bajo la conducción de María Pía Silva, quien encabezará el tribunal durante los próximos 2 años.
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2: Este jueves 16 de julio será feriado religioso no irrenunciable en Chile. ¿Cómo funcionará el comercio, supermercados y centros comerciales? Ornella Millado nos cuenta al respecto.
3: Este jueves 16 de julio se celebra la fiesta de la Tirana y el Día de la Virgen del Carmen en Chile.

0: Agencias, farmacias de turno y clínicas mantendrán su continuidad habitual de atención. Del mismo modo, rubros de entretenimiento y servicios como cines, restaurantes y estaciones de servicio funcionarán de manera regular. Tras este festivo, al calendario de este año solo le quedarán 8 feriados pendientes en la agenda, de los cuales 3 poseerán la condición de irrenunciables para el comercio: el 18 y 19 de septiembre y el 25 de diciembre.
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3: Un análisis de la DIDEPRO concluyó que Ñuble es la región con menor dinamismo empresarial de Chile, con solo 50 firmas iniciadas por cada 1000 habitantes entre 2003 y 2026. La zona se sitúa última a nivel nacional.
2: La región del Biobío.
3: Más de 1000 familias damnificadas de la población Ríos de Chile en Lirquén eligieron el diseño para sus futuras viviendas tras el devastador incendio de enero. Las obras de reconstrucción comenzarán prontamente en la comuna de Penco.

0: El hijo del fundador de la Coordinadora Arauco Malleco, Héctor Yeitul, fue condenado por una serie de delitos que involucran secuestro, hurto y robo. Más detalles con Javier Vera.
1: El Tribunal de Juicio Oral en lo Penal de Temuco condenó de manera unánime a más de 14 años de cárcel a Paleantaro Héctor Yeitul Pessoa, Juan Carlos Mardones Sáez, Luis Guillermo Menares Chanilao, Luis Darío Fuensalida Eneros y Jorge Andrés Canipul Coña, por una serie de delitos relacionados con atentados en la región de la Araucanía. Por medio de las redes sociales de Fiscalía Araucanía, César Chivar, fiscal Sistema de Análisis Criminal, habló acerca de la condena.
2: Concreto, respecto de los cinco imputados, se impuso una condena de más de 14 años de privación de libertad. Y respecto de los coimputados, señor Paleantaro Yeitul y Juan Carlos Mardones, se establecieron penas de más de 16 años de presidio efectivo. En ambos predios que fueron atacados por parte de los imputados y como quedó establecido por el tribunal, dejaron en el primero un lienzo alusivo, reclamando en su concepto por los presos políticos.
1: Los involucrados encontrados culpables tras un atentado realizado el 22 de noviembre del 2022 cuando ingresaron al Fundo San Luis, donde intimidaron a los trabajadores y quemaron tres camionetas y una excavadora. Pero, ¿quién es Paleantaro Yeitul? Es hijo de Héctor Yeitul, fundador de la Coordinadora Arauco Malleco, quien actualmente cumple una condena de 23 años en el penal Biobío de la ciudad de Concepción. Los condenados recibieron 7 años por provocar un incendio, 3 años y un día por secuestro, además de 3 años y un día por primer hurto, y 541 días más por un segundo robo que habrían cometido. A Yeitul se le agregaron 541 días más de condena por porte ilegal de municiones. De esta forma, él y Mardones acumulan más de 15 años de presidio, mientras que los demás condenados superan los 14 años.
0: Esta semana continúa el debate por el proyecto de gobierno que ajusta la ley de 40 horas. El ministro de Trabajo, Tomás Rau, confirmó que esta busca ampliar el periodo de referencia para promediar la jornada laboral, pasando del límite actual de 4 semanas a un rango de 15 semanas o incluso hasta 52 en sectores altamente estacionales como el turismo y gastronomía. El ministro aseguró que la medida solo busca dar flexibilidad horaria para enfrentar la desocupación nacional, por lo que no alteraría las 40 horas. Sin embargo, esta reforma es parte del Plan Integral Modo Empleo con el que el presidente José Antonio Kast busca generar 50.000 nuevos puestos de trabajo. Ante esto, las exministras Camila Vallejo y Janet Jara realizaron un video difundido en redes sociales en el que señalaron que es un retroceso laboral y advirtieron que el promedio de horas en siglos largos sumaría un total de 52 horas semanales, afectando a

0: la calidad de vida de las personas. Por su parte, el oficialismo arremetió con dureza contra el video. El senador republicano Arturo Esquela acusó a Camila Vallejo de intentar instalar cosas que no son reales y de confundir de manera deliberada a la ciudadanía sobre las horas extraordinarias y además de culpar a la exministra de Trabajo por la situación actual. El proyecto continuará su tramitación en el Congreso durante las próximas semanas en medio de un debate que mantiene divididos al oficialismo y a la oposición, mientras el gobierno insiste en que la iniciativa busca flexibilizar la distribución de la jornada sin aumentar las horas de trabajo. Sus detractores advierten que seguirán impulsando cambios durante la discusión legislativa.
1: Cero horas, 11 minutos.
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0: El presidente José Antonio Kast retrocedió al noveno puesto en el ranking de aprobación de CB Global Data con un 41,7%. Nayib Bukele lidera la medición regional seguido por Claudia Sheinbaum, mientras que Lula da Silva superó en imagen positiva a Javier Milei y Gustavo Petro. Daniela Pérez nos cuenta más.
3: El presidente José Antonio Kast retrocedió una posición en el más reciente ranking de imagen positiva de líderes en Latinoamérica, elaborado por la consultora CB Global Data. Con un 41,7% de aprobación, Kast se ubicó en el noveno lugar del listado, quedando por debajo de varias figuras de la derecha regional, aunque superando a otros referentes del sector. La medición volvió a ser encabezada por el mandatario de El Salvador, Nayib Bukele, quien consolidó su liderazgo con un 69,1% de imagen positiva. El podio lo completaron la presidenta de México, Claudia Sheinbaum, con un 65,5% y la mandataria de Costa Rica, Laura Fernández Delgado, quien alcanzó un 56,1% de respaldo. Roberto Munita, analista político de la Universidad de los Andes, habló sobre los resultados del ranking.
4: Los números que muestra esta encuesta internacional, la verdad es que no son tan positivos para José Antonio Kast, pero tampoco son negativos. Por un lado, Kast se encuentra en la mitad de la tabla, de 18 mandatarios, él aparece en el lugar número 9. Y segundo, esta encuesta le da 44% de aprobación y las encuestas nacionales andan alrededor del 38-35%. Es decir, esta encuesta es más favorable que las otras encuestas. Por supuesto que hay presidentes que son más populares y sin ir más lejos, en la punta del ranking está Bukele, lo que ya es una tradición, ¿cierto? Es por lejos el presidente más popular.
3: El estudio mostró un panorama dispar para la izquierda regional, destacando las evaluaciones de Sheinbaum y del brasileño Lula da Silva, este último con un 47,6%. En contraste, el presidente de Argentina, Javier Milei, sufrió una fuerte caída que lo relegó al 14º puesto con un 36%, siendo superado tanto por Lula como por el colombiano Gustavo Petro.
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0: El paso de un intenso sistema frontal causó diversas emergencias en las comunas de Zapallar y Papudo. Los equipos de emergencia se desplegaron en terreno para mitigar inundaciones y caídas de árboles originadas por el temporal desde Quillota.
2: La región de Antofagasta.
0: Cercotec abrió las postulaciones al Fondo Capital Pioneras, que entregará un subsidio de 3.500.000 pesos a mujeres que deseen formalizar negocios innovadores en rubros clave. El plazo finaliza el 15 de julio en la comuna de Antofagasta.
2: La región de la Araucanía.
0: El gobierno regional aprobó un plan inédito de 850 millones de pesos para enfrentar la sobrepoblación de 59.000 perros y gatos callejeros. La estrategia financiará 20.000 esterilizaciones masivas, microchips y vacunas en la comuna de Temuco.
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1: 0:16.
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0: El gobierno ingresó un proyecto de estatuto laboral para el turismo que permite distribuir la jornada en ciclos de hasta 52 semanas y amplía los domingos trabajables. La iniciativa busca reducir la informalidad y la rotación en un sector que genera 682 mil empleos. Paulette Herrera nos cuenta más.
6: El gobierno ingresó al Congreso el proyecto de ley que crea el Estatuto Laboral para el Turismo. Esta propuesta busca adaptar las normas del trabajo a las particularidades de un sector caracterizado por su alta estacionalidad en periodos de vacaciones y temporadas altas. Entre sus principales medidas, la iniciativa legal contempla la opción de distribuir la jornada de trabajo en ciclos de hasta 52 semanas. Además, propone ampliar el límite de domingos consecutivos trabajables para ciertas funciones, resguardando siempre el total anual de días de descanso. La propuesta, elaborada en conjunto con los Ministerios de Economía y del Trabajo, con gremios de la industria, también pretende fortalecer los sistemas de compensación por horas extraordinarias. Las autoridades aclararon que los cambios se realizarán sin aumentar la jornada promedio anual. Con esta normativa se espera combatir la informalidad laboral del sector, que actualmente alcanza un 32%, y disminuir la rotación del personal del 38%. El turismo es un motor clave para la economía del país, generando más de 682 mil puestos de trabajo.
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0: La agrupación ciudadana Grupo G8 de Ancud criticó la eventual apertura del nuevo hospital de la comuna, proyectada para fines de año. Dirigentes sociales acusaron la falta de dotación de personal y retrasos en obras clave para el funcionamiento del recinto en Ancud.
2: La región de Coquimbo.
0: El ministro de Obras Públicas confirmó que en agosto se retomará la evaluación ambiental de la planta desaladora para la conurbación La Serena-Coquimbo. El MOB responderá a las observaciones para operar entre 2029 y 2030 desde La Serena.
2: La región de Antofagasta.
0: La Corporación de Cultura y Turismo oficializó la cartelera de la 15ª edición del Festival Nacional de Teatro de Invierno. El certamen gratuito exhibirá 7 destacadas obras entre el 20 y el 26 de julio en la comuna de Calama.

0: ¿Les ha pasado que están leyendo, conversando, viendo una película y de pronto descubren que llevan varios segundos pensando en otra cosa? Ese fenómeno, conocido como divagación mental o mind wandering, fue analizado por investigadores del Centro Interdisciplinario de Neurociencia de la Universidad Católica, quienes proponen una nueva explicación sobre su funcionamiento. El estudio concluyó que este estado no depende únicamente de la llamada red neuronal por defecto, como se pensaba hasta ahora. Los investigadores observaron que la divagación mental surge de la coordinación entre distintas regiones del cerebro que permanecen activas organizando la información y no simplemente en una pausa de la actividad mental. La investigación fue realizada con pacientes con epilepsia resistente a medicamentos que ya tenían electrodos implantados por razones clínicas. Durante pruebas de atención, los científicos registraron la actividad cerebral y comprobaron que el rendimiento comienza a disminuir entre 10 y 14 segundos antes de que la persona sea consciente de que perdió la concentración. Los investigadores destacan que estos momentos de divagación podrían cumplir una función adaptativa, ayudando al cerebro a organizar información y responder mejor a distintas demandas cognitivas. Además, los resultados podrían contribuir al estudio de trastornos como el TDAH, la ansiedad y la depresión, y al desarrollo de futuras estrategias para mejorar la atención.
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0: Más de 200.000 personas asistieron a la 15ª versión de la Feria Internacional del Libro Psicosur. La gran fiesta literaria y cultural reunió a 120 escritores y 150 expositores en la comuna de Antofagasta. Hasta acá dejamos el resumen de noticias. Nos volvemos a encontrar en una próxima edición. Que esté muy bien.
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0: Muchas gracias.
1: Desde

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1: No importa si usted vive en Curanilahue, en el campo, en la cordillera o en la costa. Esta es la señal para pararse de un salto de la cama. 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Nahuel Buta les dice, muy buenos días. Despiértese y sáquese las sábanas de las orejas, que aquí comienza Grado 6. El único matinal para levantar la provincia de Arauco al ritmo de la música más energética. Muy buenos días. Buenos días. Aquí está Grado 6 con Rafael Carrillo.

0: 6 de la mañana, 3 minutos.
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2: Somos su compañía a esta hora aquí en la madrugada de su radio Nahuel Buta FM en el puerto en el 103.9, Curanila 88.3 y en todo Chile www.nahuelbutafm.cl. Nos puedes buscar como Radio Nahuel Buta FM, ¿ya? 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

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Te acompañamos aquí en Grado 6.

0: mañana, 12 minutos.
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2: Y llegó la hora del baño matinal, claro que sí. 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
3: Del 12.

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1: No se atrase, estamos aquí en Grado 6 compartiendo junto a usted la mejor música a esta hora de la jornada. 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

0: 6 de la mañana, 26 minutos.
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0: 6 de la mañana, 35 minutos.
1: No duerma más. Claro que sí, hay que levantarse, hay que producir. 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
1: 6:37.
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0: 6:42.
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0: 6 de la mañana, 45 minutos.
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0: 6 de la mañana, 53 minutos.
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2: Claro que sí, presentando a esta hora cuando son las 7:03, hoy día no hay clases, están suspendidas las clases acá en la región del Biobío. Importante comunicárselo a usted, que está en la sintonía de la radio, que se está preparando, a lo mejor pensaba que tenía que ir al colegio, no, están suspendidas las clases hoy acá en la región del Biobío. Ya están suspendidas las clases. Importante eso para que usted esté al tanto. Están suspendidas las clases en la región del Biobío. Es la información, ya hay suspensión de clases, ¿ah? Suspensión de clases hoy acá en la provincia de Arauco, en la región del Biobío y por supuesto en Curanilahue, de la provincia de Arauco, ¿no? Están suspendidas las clases. 7:04, ha bajado la intensidad del agua hasta el momento. Ya le voy contando qué nos dice la Dirección Meteorológica del Chile, pero ¿sabe lo que viene? El viento. Ah, el viento, eso va a ser complicado para mañana. Así que a tener precaución, si un día puede cortar algo por ahí, córtelo, ¿no? Porque a lo mejor puede que el viento tumbe algún árbol por acá en la provincia de Arauco, ¿no? Por las ráfagas de viento que nos sorprende, que no lo podía creer. ¿Será tanto, señor? Hasta 90 kilómetros por hora. ¿Eh? Ráfaga de viento hasta 90 kilómetros por hora. Y eso es que es fuerte, ¿no? Es súper fuerte. Vamos a andar por las ráfagas de viento entre 40 y 60 kilómetros, 80 y 90 kilómetros por hora este jueves. Así que a tener esa precaución. Vamos a tener agüita, pero al parecer no tanta como... Pero el viento, que es complicado, ¿no? 7:05, compartiendo junto a usted. Ha bajado la intensidad también en el río, ¿no? El caudal ha bajado. Hace mucho lo estuvimos mirando, a eso de las 6 de la mañana. Ha bajado considerablemente, ¿no? Así que es importante. Usted nos puede enviar algún reporte, nos puede enviar alguna imagen. Si está en terreno en algún lugar, a nuestro WhatsApp de la radio, que es operativo, que es el más 569-7761-1810. Anótelo, anótelo. Más 569-7761-1810. Que incluso a veces usted reporta primero que a bomberos, que a la municipalidad, que a Carabineros de Chile, ¿ya? Entonces, importante, más 569-7761-1810. Ese es el teléfono de su radio, Nahuel Buta FM, que trabaja para usted, pues, claro que sí. 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Es momento de ir a escuchar un clásico cuando son las 7:08.
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2: Invitamos a Charlie García, No me dejan salir.

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1: 7 de la mañana y ya con 12 minutos vamos viendo qué nos dice la Dirección Meteorológica de Chile, especialmente en este super miércoles. En este miércoles ya 15 de julio, casi llegando a la mitad del mes. Para el Gran Concepción, ¿qué nos muestra en este instante? Si usted va a viajar a Concepción, le cuento lo que nos dice. Cubierto, lluvia débil con viento entre 25 a 40 kilómetros por hora, ráfagas de viento hasta 60 kilómetros por hora. Por la tarde, cubierto, lluvia con viento entre 25 a 40 kilómetros por hora, ráfagas de viento hasta 50 kilómetros por hora, máxima 13 grados. Por la noche, cubierto, lluvia fuerte con viento entre 25 a 40 kilómetros por hora, ráfagas de viento hasta 50 kilómetros por hora. Eso es lo que nos muestra en el Gran Concepción. En Los Ángeles aparece cubierto, lluvia con viento entre 25 a 40 kilómetros por hora, ráfagas de viento hasta 50 kilómetros por hora. Por la tarde, cubierto, lluvia con viento entre 25 a 40 kilómetros por hora, ráfagas de viento hasta 50 kilómetros por hora, máxima 13 grados, cubierto, lluvia fuerte con viento entre 40 a 60 kilómetros por hora, ráfaga de viento hasta 70 kilómetros por hora. Una máxima de 13 grados en Los Ángeles. En la provincia de Arauco, desde La Araquete hasta Tirúa, nos aparece cubierto, lluvia con viento entre 25 a 40 kilómetros por hora, ráfaga de viento hasta 50 kilómetros por hora. Por la tarde, me aparece cubierto, lluvia con viento entre 25 a 40 kilómetros por hora, una máxima de 13 grados. Por la noche, cubierto, lluvia con viento entre 25 a 40 kilómetros por hora, ráfaga de viento hasta 70 kilómetros por hora. Va subiendo el viento. Jueves de las Carmencitas, ¿eh? Bien mojadito y con harto viento. En la madrugada de este jueves, que es feriado, cubierto, lluvia fuerte con viento entre 25 a 40 kilómetros por hora, ráfaga de viento hasta 70 kilómetros por hora. Por la mañana, cubierto, lluvia con viento entre 40 a 60 kilómetros por hora, ráfaga de viento hasta 80 kilómetros por hora. ¿Será tanto, señor? Por la tarde,

0: Parece cubierto, lluvia moderada con viento entre 40 a 60 kilómetros por hora, ráfagas de viento hasta 90 kilómetros por hora. Por la noche nos aparece nublado y chubascos con viento entre 25 a 40 kilómetros por hora. ¿Qué pasa el día viernes? Me aparece la mañana nublado con pizca de sol, por la tarde nublado y chubascos, máxima 12 grados, nublado por la noche. El sábado me aparece nublado con pizca de sol, pero por la tarde nublado y chubascos, máxima 11 grados, nublado por la noche. El domingo 19, me aparece nublado con pizca de sol a nubosidad parcial, máxima 10 grados, nubosidad parcial, es lo que nos está reportando la Dirección Meteorológica de Chile. 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Es momento de escuchar un estreno musical.
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0: Maluma, Shakira, Nicky Jam, se formó. 7:17.

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1: Serfogón Maquinaria Pesada nos informa qué pasa con el deporte. Bueno, lamentablemente Francia quedó eliminado para poder disputar el primer lugar ante el equipo entre Inglaterra o Argentina. Bueno, ayer sucumbió Francia ante España por 2-0. 2-0 perdió Francia ayer, finalista ahí España. Hoy día, a las 15 horas 3 de la tarde, Inglaterra-Argentina. Argentina-Inglaterra a las 15 horas hoy. En este mundial, donde la segunda llave, ayer la primera llave, quedó definido España entonces. Hoy se sabe cuál es la segunda llave. ¿Será Inglaterra o será Argentina? Otra final, pues, otra final del fútbol mundial. Hoy a las 15 horas 3 de la tarde, Serfogón Maquinaria Pesada nos va informando de lo que pasa con el deporte. Son las 7:23, no hay clases, están suspendidas las clases. Importante comentárselo a usted. Ayer desde aparecía la información donde se habla de la suspensión de clases acá en la región del Biobío. Importante, se suspende las clases en la región del Biobío. Estaba viendo por acá que tuvimos movimientos telúricos durante la noche. Vamos viendo qué dice la información en Quintero. Movimientos telúricos ayer a las 18:07. Después seguimos con movimientos telúricos durante la noche. Tocopilla a las 4 de la mañana con 31 minutos, 3.8. En Calama 2.9. en Quintero nuevamente 2.8. En Illapel 2.5. Sierra Gorda 2.5 también. Esto a las 5:38. A las 6 de la mañana con 55 minutos, 2.6 en Ollagüe, uno de los movimientos que se han percibido en nuestro país. Son las 7:24, 7:24. 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No hay clases hoy día, están suspendidas las clases en la región del Biobío.

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1: 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Siempre. 7 de la mañana, 29 minutos.
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En este nuevo día que Dios nos regala, elevamos una oración por ti, por tu familia y por todo lo que emprendas. ¡Bienvenidos!

Mi día a día está lleno de ocupaciones, de relaciones, de compromisos. Por eso me gusta encontrarme con Dios aquí, en este espacio de silencio. Al acercarme, mi corazón se va disponiendo a un encuentro íntimo con Dios, donde solo Él es importante. Por eso voy desconectando de lo que me rodea y fijando mi atención en lo que ocurre en mi interior, afinando mis sentidos para ir descubriendo que Dios está aquí presente, a mi lado. Hoy comienzo mi oración con María, mujer sencilla,

0: La lectura de hoy es del Evangelio de Mateo.
1: Jesús dijo: Yo te bendigo, Padre, Señor del cielo y de la tierra, porque has ocultado estas cosas a sabios e inteligentes, y se las has revelado a los pequeños. Sí, Padre, pues tal ha sido tu beneplácito. Todo me ha sido entregado por mi Padre, y nadie conoce bien al Hijo sino el Padre, ni al Padre le conoce bien nadie sino el Hijo, y aquel a quien el Hijo se lo quiera revelar.

Hoy, una vez más, Señor, tienes una palabra que vuelve al mundo del revés. A diferencia de una sociedad que valora a quien más sabe, a quien más tiene y a quien más deslumbra, tú apuestas por los sencillos, por los pequeños, por los que más necesitan. Tú traes una nueva sabiduría al mundo y a mi vida. ¿Permitiría yo que cambies mi escala de valores? ¿Permitiría que vuelvas mi vida del revés?

Tu sabiduría es la de las cosas sencillas. Amar sin condiciones, actuar sin doblez, atender a quien necesita algo de mí. Me puedo imaginar con Jesús este mundo de gente sencilla que actúa desde lo profundo del corazón, amando sin condiciones, atendiendo a las necesidades del otro.

mi interior, este deseo de sencillez lucha contra la tendencia al egoísmo, a mirar por mis propios intereses, a dejar que la prudencia pueda con los sueños. Miro mi vida, y como estas dos tendencias se alternan, por un lado me atrae la sencillez de Jesús, y por otro me atrapa la manera de funcionar del mundo. Pienso que cosas de mi vida me impiden acercarme a la sencillez del modo de actuar de Jesús.

0: Escucho de nuevo el texto del Evangelio, compartiendo con Jesús la alegría de saber que son muchos los que van conociendo a Dios y dejándolo entrar en su vida.
1: Jesús dijo: Yo te bendigo, Padre, Señor del cielo y de la tierra, porque has ocultado estas cosas a sabios e inteligentes, y se las has revelado a los pequeños. Sí, Padre, pues tal ha sido tu beneplácito. Todo me ha sido entregado por mi Padre, y nadie conoce bien al Hijo sino el Padre, ni al Padre le conoce bien nadie sino el Hijo, y aquel a quien el Hijo se lo quiera revelar.
2: Sencillo quiero ser como tú eres, el alma transparente como el día, la voz sin falsear y la mirada profunda como el mar, pero serena. No herir, pero inquietar a cada humano que acuda a preguntarme por tus señas. Amar, amar, amar, darme a mí mismo, de balde cada día y sin respuesta. Ser puente y no llegada, ser camino que se anda y se olvida, ser ventana al campo de tus ojos y quererte. Descanso quiero ser, paso de vino, de Dios para los hombres cuando vengan con polvo sobre el alma de buscarte.

me pongo ahora cara a cara con ese Dios que quiere comunicarse conmigo. Y me uno a la acción de gracias de Jesús por haberme contado entre los sencillos a los que ha revelado su mensaje. También le puedo pedir para que me ayude a seguir creciendo en sencillez, que me ayude a despojarme de aquello que me hace encerrarme en mis seguridades y me vuelve menos permeable a su propuesta.

Padre nuestro que estás en el cielo, santificado sea tu nombre. Venga a nosotros tu reino. Hágase tu voluntad en la tierra como en el cielo. Danos hoy nuestro pan de cada día. Perdona nuestras ofensas, como también nosotros perdonamos a los que nos ofenden. No nos dejes caer en la tentación y líbranos del mal. Amén.

0: 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Siete de la mañana, 58 minutos.
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Ya llegamos. Hola, ¿qué tal? Muy buenos días. No hay clases hoy. Claro que sí, no hay clases. ¿Cómo ha leído con el agüita? Cuéntenos al 269-1257, teléfono operativo de la radio. Claro que sí. A ver, ¿tenemos tono? Sí, hay tono. Usted se comunica con nosotros por cualquier cosita. Nos va contando algunas cositas también. Así como don Carlitos nos llamó, iba saliendo desde Curanilagua y nos dice: mire, Rafael, en Buena Esperanza evité todos hoyos que hay ahí, que no están señalizados, ¿no? Y están muy peligrosos en la curva ahí, de saliendo desde Curanilagua en Buena Esperanza, el sector ahí donde lamentablemente puede ocurrir un accidente, me dice. Entonces hay dos hoyos no señalizados en Villa Esperanza. Ahí en Villa Esperanza, entonces, hay dos hoyitos para que nuestros amigos de tránsito, no sé quién tendrá que ver esto, obras, que se den una vueltecita por ahí, para que puedan marcar estos hoyitos, para que nadie pueda tener algún percance ahí, producto de estos hoyitos, ¿no? Tener un accidente. Así que hoy día, que hay menos movimiento, al menos en la mañana, para que se vea ese tema, le pasamos el datito a nuestros amigos de la Municipalidad de Curanilagüe. 8 con 8. Peguita ahí, ¿sí? Para mejorar. 8 con 8, compartiendo junto a ustedes. No tenemos clases, ¿ah? No tenemos clases. Nos preocupa, ¿sabe? No tanto el agua. Estoy preocupado, muy preocupado, porque el viento es muy destructivo. Y esto puede traer consecuencias acá en la provincia de Arauco, ¿no? Porque mañana vamos a tener, en el Día de las Cármenes, mucho viento. Y ráfagas de viento hasta 90 kilómetros por hora. Nosotros no estamos acostumbrados a esa ventolera, ¿ya? No estamos acostumbrados. Claro, cuando hay viento entre 40, 50 kilómetros por hora, se siente y realmente preocupante. Pero 90 kilómetros por hora es otra cosa. Esto es un fenómeno que incluso desde Estados Unidos están preocupados de lo que nos está llegando a nuestro país, que es algo inusual, ¿ya? Es algo no visto antes. Así que a tener esa precaución acá en la provincia, en la comuna de Curanilagüe, las techumbres, es importante eso, ¿eh? Importantísimo eso, asegurar la techumbre. 8 con 10, no es que estemos metiendo miedo, sino que nos está mostrando la imagen de la Dirección Meteorológica de Chile. Entonces, estamos ahí en tiempo casi real de lo que se nos viene. Por eso decía, en la mañana temprano, ¿será tanto, señor?

bueno, cambiaron. Bien por ellos, ¿eh? Bien por quienes tenían prueba y hoy se salvaron, ¿no? Se salvaron. 8:10, compartiendo junto a usted en este nuevo día. Saludamos a don Juan Fonseca, concejal comprometido con Curanilahue en los sectores rurales. Don Juan Fonseca nos está acompañando acá en la comuna de Curanilahue. Claro que sí, don Juan Fonseca está en esta mañana acompañándonos, ¿ah? 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Don Leonidas Peña, consejero regional, nos acompaña. Don Leonidas Peña, consejero regional, nos está acompañando. 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Panadería y Carnicería Martínez. ¿Sabe que ha bajado la cantidad de agua en el río? ¿Eh? Eso es importante. Son las 8:15.

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1: Aquí estoy, pues, ¿eh? 8:18 minutos, compartiendo junto a usted.

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1: 8 de la mañana y ya con 22 minutos, 8 con 22 minutos, sabe que mañana no van a estar funcionando los trabajadores que retiran las basuras de los diferentes sectores de la comuna de Curanilahue. Mañana no hay que sacar basura, ¿eh? Importante, porque es feriado. Tienen derecho a descansar estos chiquillos, ¿ah? ¿Eh? Que hacen un lindo trabajo acá en la comuna de Curanilahue, esforzado, muchas veces no reconocido, pero por ello le contamos que mañana no hay retiro de basuras domiciliarias hasta el día viernes, que vuelve a la normalidad. Ya el día viernes vuelve a la normalidad, así que le pasamos ese buen datito. Mañana no hay que sacar las basuras, mañana jueves no hay que sacar la basura porque es feriado. 8 con 22 minutos. Revisemos qué nos dice la Dirección Meteorológica de Chile para hoy. Aparece cubierto lluvia, con viento entre 25 a 40 kilómetros por hora, ráfagas de viento hasta 50 kilómetros por hora. Por la tarde aparece cubierto lluvia con viento entre 25 a 40 kilómetros por hora. Una máxima de 13 grados, no es muy alta la temperatura. Por la noche cubierto lluvia con viento entre 25 a 40 kilómetros por hora, ráfagas de viento hasta 70 kilómetros por hora. Está mostrando las patitas y ya el viento. El día jueves, que es feriado mañana, me aparece en la madrugada cubierto lluvia con viento entre 25 a 40 kilómetros por hora, ráfagas de viento hasta 60 kilómetros por hora durante la madrugada. Por la mañana aparece cubierto lluvia con viento entre 40 a 60 kilómetros por hora, ráfagas de viento hasta 80 kilómetros por hora. Por la tarde nos aparece cubierto lluvia moderada con viento entre 40 a 60 kilómetros por hora, ráfaga de viento hasta 90 kilómetros por hora. Fuerte, fuerte, fuerte. Y después en la noche nos aparece nublado y chubascos con viento entre 25 a 40 kilómetros por hora. ¿Ya? Viene como después la calma el día viernes, porque aparece nublado con pizca de sol. Por la tarde nublado y chubascos, máxima 12 grados, nublado por la noche. El sábado aparece nublado con pizca de sol en la mañana, por la tarde nublado y chubascos, máxima 11 grados, nublado por la noche. El domingo me aparece nublado con pizca de sol a nubosidad parcial, máxima 10 grados, nubosidad parcial por la noche, es lo que nos está reportando la Dirección Meteorológica de Chile. 8 con 24 minutos, recuerde que no hay clases, ¿eh? No hay clases hoy día, están suspendidas en la región del Biobío.

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8 de la mañana, ya con 36 minutos, 8 con 36 minutos compartiendo junto a usted en este nuevo día de descanso para algunos. Claro que sí, compartiendo en esta jornada de nuevo día, claro que sí. Y informando de lo que ha pasado, especialmente en nuestro país. Y algunas cosas, ¿sabes? Como el regreso de una conocida alcaldesa del norte de nuestro país, ¿eh? Bueno, la ex alcaldesa que estuvo prófuga, bueno, la ex alcaldesa de Antofagasta, Karen Rojo, que estuvo entre el 2012 y el 2020, arribó a Chile durante la mañana de este miércoles tras concretarse su proceso de extradición desde Países Bajos, desde donde se encontraba detenida desde el 2022. Rojo, quien fue condenada por la justicia chilena en una pena de 5 años de prisión efectiva por el delito de fraude al fisco cometido bajo su gestión municipal, completó su viaje directo desde Ámsterdam, custodiada por oficiales de la Policía de Investigaciones, PDI. Ella ya está en nuestro país, ¿eh? La ex alcaldesa de Antofagasta aterrizó en Santiago y este miércoles resguardada por detectives de la PDI en el vuelo directo de Ámsterdam. Gendarmería coordinará su posterior traslado al norte para que cumpla el saldo de 5 años de presidio efectivo. 8 de la mañana y ya con 38 minutos, 8 con 38 minutos, estamos en vivo junto a usted, compartiendo en esta mañana, junto al Centro Comercial El Porvenir, tradición de precios bajos acá en la comuna de Curanilagua, así que la sugerencia es para que usted nos visite, claro que sí. 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
1: 8 de la mañana y ya con 47 minutos. 8 con 47.
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2: 8 de la mañana ya con 51 minutos, 9 minutos para las 9, 9 para las 9. 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No hay clases hoy.

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0: 9:01. 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

Bueno, ahí estábamos escuchando a los Palmeras, ¿eh?, que están apoyando a su selección argentina. Recuerde que hoy es el partido clave de la selección argentina, que piensa y sueña con llegar a la final, pues, ¿eh? Hoy día es el partido a las 15:03 de la tarde. Otra final más, ¿eh? Ayer fue nada más que Francia y España. Qué lamentable por Francia, ¿no? Queríamos Francia ante España, pero bueno, no se pudo. Hoy día Inglaterra, Argentina, a las 15:03 de la tarde, en modo mundial, ¿eh? Serfocón, Maquinaria Pesada, nos va informando de lo que pasa con el deporte. Así que, importantísimo, Inglaterra, Argentina, hoy. De ver algún argentino por ahí, ¿no? Mucha gente quiere que gane otra selección, pero no Argentina, ¿no? ¿Le pasa a usted? Seguramente le pasa. He conversado con harta gente y me dice, no, me gustaría que fuera España, que era Francia. Y ahora dicen, no, Inglaterra. ¿Ya? Vamos a ver. Bueno, de alguien puede ser que apoye a Argentina. 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El Centro San Andrés está con nosotros a esta hora de la mañana. ¿Sabe que nos llamaban durante la mañanita? Porque hay unos hoyitos que aparecieron, no sé si aparecieron ahora o la persona se dio cuenta que están ahí, y es en Villa Esperanza, saliendo desde Curanilahue. Hay dos hoyos no señalizados que están peligrosos, muy peligrosos ahí, en casi en toda la curva ahí.

queremos tener accidentes, ¿ah? No queremos tener accidentes, así que le pasamos el datito ahí a la Municipalidad de Curanilagüe. 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
1: Ya son las 9 de la mañana, ya con 21 minutos, 9 con 21 minutos. 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Así que importante ese detalle. Sabe que un auditor, don Marcos, nos estaba llamando, nos estaba contando también que él se percató y aumentó la cantidad de hoyitos. Buenos días, don Marcos. ¿Qué nos cuenta, qué nos informa con respecto a esta situación en terreno? Buenos días.
2: Buenos días, don Rafael. Sí, con relación a lo que dijo el auditor minutos atrás, Rafael, efectivamente se formaron unos eventos en ese sector y lamentablemente no son pequeños, son grandes, y eso te obliga a cambiarte la pista contraria. Porque obviamente que no son uno ni dos, son tres. Entonces te obliga a cambiarte la pista contraria y ahí ya te enfrentas con alguien que viene en sentido contrario y eso, digamos, puede producir un accidente. O te orillas harto hacia la cuneta, pero también es peligroso. Y bueno, lo que hemos sabido en ocasiones anteriores que se revientan los neumáticos. Y, sí, es efectivo eso, Rafael. Y nos aparecieron con la lluvia de ahora, ni de ayer ni anteayer, ya llevan su buen rato. Entonces, como ha empezado a llover, se han ido agrandando los eventos, Rafael. Bueno, eso es, Rafael. Muchas gracias. Que tenga buen día.
1: Igualmente, gracias, Marquito. Gracias por ese aporte importante. Nuestros auditores trabajando con la radio, claro que sí, contándonos, pasándole el datito a la municipalidad de Curanilagüe. Claro que sí, hay obras. Ojo, esos eventos no están señalizados, así que importante trabajo para obras de la ilustre municipalidad de Curanilagüe, para Paulito ahí, a salir a terreno, Paulito, a ver ese tema que está pasando en ese sector, pues, ¿ah? Para que los conductores no tengan problemas, ¿ah? Que no va a haber un accidente ahí, así no nos decía don Marquito, don Marcos ahí, y también don Carlos durante la mañana, que nos planteaba, son tres eventos entonces. Más grande la cosa.

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1: Son las 9 de la mañana y ya con 34 minutos, 9 con 34 minutos. Bueno, este sistema frontal que tiene más de 13.000 clientes están sin suministro eléctrico, ¿eh? Por las lluvias en diferentes regiones del país, ya que están con algunos problemas en nuestro país. Corte de luz en Chile, más de 13.000 clientes están sin suministro eléctrico en medio del sistema frontal. En medio del sistema frontal que afecta a distintas zonas de nuestro país, 13.512 clientes permanecen sin suministro eléctrico. En la región metropolitana hay más de 5.350 hogares afectados. En la Araucanía, 3.190. En los Lagos, 2.443. También reportan 1.080 clientes sin electricidad. En los Ríos, 1.009. En el Biobío, 195 en Ñuble. Esto es un tema que ha afectado diferentes puntos, ¿eh? Incluso alcanzan a 104 clientes en Valparaíso, 60 en O'Higgins, 24 en Atacama, 24 en Aysén, 8 en el Maule y en 11 en Coquimbo, y uno en tanto en Arica, Parinacota, como en Tarapacá. Cortes de energía eléctrica, ¿no? Y también nos preocupa por las fuertes vientos que vamos a tener mañana, ¿no? Mañana mucho viento. Eso es lo que nos está mostrando la Dirección Meteorológica de Chile. Hoy día cubierto lluvia, eso es lo que tenemos hoy, cubierto lluvia. Durante la mañana con viento entre 25 a 40 kilómetros por hora, ráfagas de viento hasta 50. Se mantiene desde este momento sin agüita, parece. Por la tarde nos aparece cubierto lluvia con viento entre 25 a 40 kilómetros por hora. Por la noche cubierto lluvia, pero con viento entre 25 a 40 kilómetros por hora, ráfagas de viento hasta 70 kilómetros por hora. La madrugada de este día jueves de las Carmes, cubierto lluvia con viento entre 25 a 40 kilómetros por hora, ráfagas de viento hasta 60 kilómetros por hora. Por la mañana, cubierto lluvia con viento entre 40 a 60 kilómetros por hora, ráfagas de viento hasta 80 kilómetros por hora. Por la tarde, cubierto lluvia moderada con viento entre 40 a 60 kilómetros por hora, ráfagas de viento hasta 90 kilómetros por hora. Eso nos preocupa. Por la noche, cubierto lluvia débil con viento entre 25 a 40 kilómetros por hora este jueves, ¿sabes? Eso es lo que nos muestra la Dirección Meteorológica de Chile, ¿ya? Así que le damos ese dato para la prevención, ¿ya? Especialmente la techumbre. Árboles que estén muy cerca de casa, ¿no? Ayer nos percatábamos de esta noticia donde cayó un gancho de un árbol en Lota, ¿no? Que golpeó a una persona, a un joven en Lota, que cuando cae este rama de este árbol, ¿no? Grande, y que golpea a esta persona, ¿no? Ojalá que se pueda recuperar. Son las 9:37 minutos. 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Son las 9:42 minutos. 9:42 minutos.
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0: Ya son las 9:49 minutos, compartiendo junto a usted a esta hora de la jornada. Sabe que desde Frontel nos envían esta importante información con respecto a la prevención que debemos tener y también con los números. Escuchemos este audio que nos han enviado desde Frontel, que es importante tenerlo en cuenta. Escuchemos a esta hora.
1: Hola, mi nombre es Jaime Morales, jefe de servicio al cliente de Frontel. 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
0: Muchas gracias, ¿no? Es importante este comunicado que se nos entrega a esta hora para estar muy, pero muy atentos. Nosotros le estábamos comentando de que mañana vamos a tener mucho viento, ¿no? Y durante la noche. Así que por ello, Frontel también está preparado. Ojalá que no tengamos algunos daños, ¿eh?, producto de estos vientos que vamos a tener, que es un tema preocupante, ¿sí? Preocupante es este tema de los vientos, lluvia y viento, que puede traer algunas consecuencias, producto de voladuras de techumbre, caídas de árboles, ¿eh?, al tendido eléctrico. Entonces, siempre hay que estar ahí en prevención. Puede que se corte la energía eléctrica también, ¿ya? Así que hay que estar preparado con lámparas, con algún equipo de emergencia que pueda tener en su casa, que esté operativo, ¿no? Para que no quedar sin energía eléctrica en el hogar, ¿ya? Son las 9:51 minutos. 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Acuérdese que mañana es feriado, ¿ya? Hay mucha gente que descansa, pero otras que le toca laborar, pues así que importante tener esa información con bastante viento mañana. 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Así que importante la invitación que le extendemos a esta hora. Cuando ya son las 9:56, seguimos compartiendo nuestra música en este día miércoles. Esta es una nueva agrupación chilena, Amigos Nunca, Herido.

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Ya son las 10 de la mañana con 9 minutos. Escuchamos a Olivia Newton-John. Claro que sí, Xanadu. ¿Se acuerda de esa canción? Hermosa canción de con Electric Light Orchestra. Son las 10 con 9 minutos. Hoy día no hay clases, ¿ah? Me imagino que los niños están todos en casa reunidos junto a la familia a esta hora. Claro que sí, hoy día no hay clases a nivel regional, provincial y por supuesto acá comunal en Curanilagua, ¿ah? ¿Cómo ha estado su día? ¿Preocupado por este tren que viene de lluvia y vientos? Bueno, sabe que las Fuerzas Armadas están acuarteladas, ¿ah? La Marina, la Aviación, Ejército, están acuartelados por cualquier cosa que pueda pasar, ¿no? Producto de estas intensas lluvias y vientos.

Son las 10 con 10. 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

Había crecido el río. Era como navegable casi ya. Gracias a Dios bajó. Eso es importante porque nos da tranquilidad. ¿Sabe qué? 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Más Hojalatería en Curanilagüe. ¿Sabe que ayer me llegaba información de... estuvo por acá recorriendo Curanilagüe el delegado presidencial? Bueno por ello, ¿eh? Bien por él, porque lo vimos en terreno acá en la comuna de Curanilagüe. Primeramente anduvo en la costa, después estuvo acá en Curanilagüe, ahí en la segunda compañía. Estuvo por acá el delegado presidencial, ¿eh? Don Pedro Marileo Lavín, que estuvo acá en la comuna de Curanilagüe, ¿eh? Así que importante eso. Chequeando los puntos críticos aquí también en Curanilagüe, así que bien, bien por el delegado, anden en terreno, y eso es bueno, ¿no? Que nuestras autoridades estén en terreno, sepa de lo que está pasando en cada punto de la provincia de Arauco. Es el delegado presidencial, así que bien. Ayer estuvo acá en la comuna de Curanilagüe, alguien me decía, ¿sabes, Rafael? Estaba el delegado ahí en la segunda compañía. Siempre nos llega información, ¿ves? De todos lados nos llegan. Y nos decían, mire, Rafael, ahí vimos al delegado que estaba conversando con un vecino que le estaba planteando una situación que pasa ahí en la segunda compañía, donde antiguamente estuvo en la estación Copec, ahí pasando el puente del gringo, como decía usted. Ahí estuvo por ahí el delegado presidencial conversando con los vecinos, planteando la situación ahí, pues, ¿verdad? Así que importante que las autoridades salgan del escritorio y estén en terreno, ¿ya? En terreno. Y eso es bueno. 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

0: Bueno, estamos en línea telefónica, el tiempo nos apremia. Vamos a conversar con don Mario Villagrán. ¿Cómo está, Mario? Muy buenos días. Harta pega, ¿no?
1: Sí, muy buenos días. Sí, estábamos en terreno, estábamos ejecutando y viendo varios trabajos y puntos que han estado un poco críticos o sensibles en la comuna.
0: Mario, cuéntanos un poquito qué pasó ayer. Tuvimos problemas también en la parte rural con algunos postes de energía eléctrica.
1: Sí, bueno, con respecto a ese tema, como tengo doble cargo, porque tengo GRD, que es gestión de riesgo de desastre, estuvimos monitoreando todos los sectores, tanto urbanos como rurales, y con respecto a eso, unos vecinos contactaron a nuestro alcalde, Luis Hernández, quien nos envió a terreno para ver una situación.

0: Adicional, nosotros dimos informe a la PDI, a Carabineros, y además la empresa Frontel el día de hoy van a comenzar la reparación, así que yo en un ratito más me dirijo al terreno a ver cómo van esos trabajos, porque la idea, la misión que tiene la primera autoridad de la comuna es que los trabajos sean de forma rápida y eficiente. Entonces estamos entregando el apoyo técnico a las familias que quedaron desvalidas después de esta situación.
1: Ya, es decir, y también vamos acá en la ciudad de Curanilagua, ¿cómo anduvo el tema del río? ¿Soportó la cantidad de lluvia que tuvimos ayer? Se habla de como 71 y tanto.
0: Lo que pasa es que se nos cayeron 74 milímetros de agua, pero en 14 horas. ¿Qué quiere decir eso? Que cayó mucha agua, pero muy poco tiempo, que ese es el peligro que es de nosotros, porque de repente la gente malentiende que pueden caer 200 milímetros de agua, pero pueden caer 200 milímetros de agua en 72 horas, 96 horas, que para nosotros eso es bueno.

0: de 24 horas específicamente, entre 14 a 16 horas, que es mucha cantidad de agua en un espacio que es reducido, pero gracias a Dios que también estuvo de nosotros, el río, a través de los trabajos que nosotros vinimos desarrollando desde enero, principalmente con maquinaria, que a partir de febrero, el río se comportó de buena forma, o sea, no solamente el río con el agua, tenemos el río Rana, el estero Plegaria que estuvimos trabajando, una vez estuvimos en terreno con usted.
1: Exactamente, sí.

0: los funcionarios municipales, y también agradecer, como siempre lo hago, a personal PMU y Proempleo que nos han estado en estas labores cooperando, ayudando hasta el día de ayer, porque lamentablemente cayó un árbol que era de un particular, de un tercero. O sea, ¿qué es lo que pasa? Cae un árbol de un tercero, de este particular, que no nos corresponde a nosotros, pero si cae hacia el lecho del río, nosotros tenemos que limpiar, porque si no se nos genera un tranque en el sector, en el estero Plegaria, entonces podemos generar inundación en el sector Javier Carrera, el sector el 2, el 3, hasta Plegaria mismo arriba, así que se hubiese complicado este tema. Entonces, por eso estuvimos trabajando ayer, porque volvemos a lo mismo y hacemos el llamado. Los vecinos, por favor, en sus terrenos particulares, que corten sus árboles, no lo dejen crecer, que no se disparen. Nosotros como municipalidad solamente podemos cortar en lo que es espacios públicos. Hemos retirado más de 70 árboles para que no ocurra lo mismo que pasó ayer con un joven en Lota, lo mismo que ha pasado en la ciudad de Pucón, que se ha perdido el tema eléctrico por la caída de rama. Nosotros no estamos anticipando eso. Bueno, eso también se debe a la gestión que desarrolla don Luis Gernáguer como alcalde de la comuna.
1: Mario, por último, quiero preguntarte, ¿cómo enfrentamos estos 80, 90 kilómetros por hora de viento? ¿Estamos preparados, Curanilahue? ¿Cómo van a trabajar ustedes mañana?
0: Lo que pasa es que ahí es donde hacemos el llamado. Nosotros ahora tenemos 12 horas de donde nos van a ver temas de lluvia intensas con viento, porque en la noche entra otro nuevo sistema frontal o de mal tiempo. Entonces, el llamado es que la población vea ese tema en sus techos, los particulares aprovechen de visualizar. Ahora, también nosotros vamos a tener cuadrillas disponibles para apoyar a

0: que no tengan una respuesta o una ayuda de la familia, pero normalmente las familias tienen que cooperar, ayudar a sus padres, porque la responsabilidad cae en ellos. En todo caso, bomberos y personal municipal van a estar disponibles en esas personas que no tengan ese apoyo detrás. Nosotros vamos a estar, ayer nosotros concurrimos junto con bomberos cuando hubo una voladura de techo en el sector la o calle La Alameda, mejor dicho, estuvimos ahí presentes en terreno junto con bomberos.
1: Bueno, Mario, te queremos agradecer, se nos hemos pasado el tiempo, tenemos otra entrevista que viene en camino, te agradecemos, sí. Ojalá que no pase nada, vamos a estar en contacto siempre mañana para poder tener alguna información sobre lo que está pasando en la comuna de Curanilahue.
0: Y lo último para cerrar, Rafael, porque yo sé que el tiempo es complejo, el día de hoy nosotros vamos a hacer un trabajo momentáneo de reparación de la vía de la entrada de Curanilahue porque se generó un pequeño destrucción de nuestro asfalto, entonces se va a hacer un trabajo de reparación, esto va a ser momentáneo, porque como es asfalto no se puede trabajar con este

0: molestia en los conductores, entonces nosotros el día de hoy la dirección de obra va a estar ejecutando trabajos de reparación.
1: Muchas gracias, Mario, te agradezco el contacto, gracias, que no, ojalá que no pase nada. Muy buenos días.
0: Vamos a estar trabajando para eso y vamos a estar hoy día en la noche, mañana todo el día aunque sea feriado, trabajando porque la primera misión de los funcionarios municipales, como somos funcionarios públicos, estar en la calle, y esa es la misión que nos entrega la primera autoridad, que es nuestro alcalde, don Luis Hernández.
1: Listo, muchas gracias. Gracias, Rafael. Ahí estábamos con don Mario Villagrán conversando, hacemos un alto, ya volvemos aquí en la gran mañana de Nahuel Buta FM.
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1: Claro que sí.
2: Uy, se me cayó algo.

0: Ay, se me cayó el celular. ¿Pasa usted o no? ¿Se cae el celular a veces? Claro que sí. Menos mal que tiene estas protecciones, porque si no, imagínese cómo quedaría el celular. Ya. Y ya son las 10 con 37 minutos. Entonces se va a reparar, como decía don Mario, el ingreso a la comuna de Curanilahue. Eso nos llamó hace un rato atrás don Carlos, ¿verdad? Que nos pasaba ese datito, y después don Marcos, ¿verdad? Que así que gracias a la municipalidad, porque se va a mejorar eso. Eso es positivo, ¿no? De inmediatamente reaccionar a estas cosas que tenemos complicaciones, así que felicitaciones, bien, bien por ello. 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Para quienes están de cumpleaños, aniversario y matrimonio, les saludamos. 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Ya son las 10 de la mañana con 42 minutos, 10 con 42 minutos, compartiendo junto a usted, claro que sí, compartiendo en esta mañana y contándole que tenemos visitas, ¿ah? Claro que sí, tenemos visitas acá en la comuna de Curanilahue y nos está acompañando a esta hora. Vamos a saludar a quienes nos entregan el buen servicio y que están acá en la comuna de Curanilahue. Tenemos el comité de apícola Nahuel Buda. Vamos a conversar acá con quienes nos van a estar informando de algunas cositas novedosas de la miel y todo eso, así que estamos muy pero muy contentos que nos visiten acá en la radio Nahuel Buda y queremos conversar con Cristian de Desarrollo Rural. Cristian está con nosotros a esta hora. Queremos saber un poquito más de esta actividad que vamos a tener acá en la comuna de Curanilahue. Don Cristian Rojas, Prodesal, que está con nosotros. Muy buenos días, bienvenido Cristian.
1: Buenos días a todas las vecinas y vecinos de Curanilahue que nos acompañan a través de la radio Nahuel Buda. Por acá, como decía bien Rafael, queremos invitarlos, ¿cierto?, a descubrir un producto que está presente en muchas casas, especialmente durante los días fríos, pero que todavía guarda mucho secreto, que es la miel. Claro, por ejemplo, sí. Cuando llega el invierno, ¿cierto?, una cucharadita de miel aparece en el té, en las infusiones, sobre una tostada o acompañando distintas preparaciones familiares. Pero detrás de cada frasco existe una historia mucho más grande, porque hay abejas, hay flores, hay bosques, hay familias de apicultores y un enorme trabajo realizado en nuestro propio territorio.
0: Mira, qué importante. Usted viene acompañado, ¿cierto? ¿Nos puede presentar a quién nos acompaña también ahí?
1: Sí, lo vamos a dejar a él que se presente por sí mismo. Él es Esteban.
2: Sí, hola. Un saludo a todos los vecinos de Curanilahue. Mi nombre es Esteban Benítez. Yo soy apicultor de acá de la comuna y soy el secretario del Comité Apícola Nahuel Buda de Curanilahue.
0: Esteban, bienvenido a la radio Nahuel Buda. Usted es de Curanilahue, me dice.
2: Sí, exactamente. Somos de aquí de Curanilahue, nacido y criado acá en Curanilahue, así que feliz de estar aquí por primera vez en la radio.
0: Mire qué bien, muchas gracias. Entonces, Esteban Benítez está junto a nosotros y a Cristian Rojas, quien nos está acompañando. Vamos a conversar un poquito, pues, ¿ah? Bienvenidos a Radio Nahuel Buda. Hoy vamos a conversar un poquito de un programa dedicado a los alimentos más nobles, como es la entrega de la naturaleza, la miel. Durante las próximas semanas también vamos a estar conversando con respecto a esto. Aprenderemos mucho más de los mitos, de las verdades sobre la miel y los invitamos a participar de una actividad muy especial llamada Invernando con Miel, ¿no? Cristian, cuéntanos un poquito de esto. ¿Qué se hace realmente con una abeja?
1: Sí, mira, una abeja, ¿cierto? Es un animal bien interesante, un animal bien que tiene muchos secretos, porque uno ve, claro, que anda una abeja polinizando, que se anda moviendo de flor en flor, o que aparece principalmente en primavera y luego en los meses de invierno desaparece. Y también a veces hay confusión porque uno ve la abeja europea, que es la abeja melífera, y cree que es la única abeja que existe. Entonces ahí también eso es importante conversar, de que hay un montón de abejas, inclusive el abejorro chileno, que es el Bombus dalboni, que es un animal, uno de los abejorros más grandes del mundo, que es un abejorro, cierto, de color rojo, y se ve bien grandote, que ya prácticamente no se ve muy a menudo por la intervención del ser humano y la presión contra los ecosistemas, pero hasta ese animalito es una abeja y que cumple un rol fundamental en los ecosistemas, que son la polinización. Además de la producción de miel, además de la producción de polen, además de la generación de propóleo, que son ingredientes que nosotros podemos utilizar para nuestra salud y nuestra alimentación. Además de eso, nos entregan el gran bendición de la polinización, que nos permite a nosotros tener una mayor productividad en los alimentos, por ejemplo.
0: Bueno, importante. Bueno, Esteban, creo preguntarle un poquito a usted qué tiene de especial la miel de nuestra comuna, porque sabemos que hay diferentes mieles que llegan acá a la zona, pero la de Curanilahue, importante saberlo.
2: Sí, bueno, La miel es un superalimento que es producido por la abeja melífera, ¿cierto? Y la abeja lo produce a través de la recolección de néctar de las flores que hay en el entorno donde ella está. Entonces, la miel lecura del agua se caracteriza porque capta, digamos, la riqueza floral que existe en nuestro territorio. Nosotros tenemos cordillera, tenemos praderas, tenemos praderas costeras, praderas como que están más en las partes como centrales de nuestro territorio, de mar a cordillera, y en todos esos lugares hay floraciones distintas, hay especies de flores, o en este caso de vegetación, y cada una de esa vegetación genera una flor, y esa flor tiene una identidad, y esa identidad la abeja es capaz de llevarla a la colmena, concentrar sus propiedades y definir, digamos, las características de la miel. Nosotros en nuestro comité hay apicultores que van tanto de la cordillera Nahuel Buta como a las zonas costeras, ¿cierto? Y todas esas mieles son distintas, tienen distinto aroma, distinto color, distinto sabor, intensidad de dulzor, que hace, digamos, que sean mieles muy, muy ricas y que tienen muchas propiedades beneficiosas para las personas que lo consumen. Ya, en general, las personas acá en Curanilahue históricamente han tenido la oportunidad de consumir una muy, muy buena miel. Por lo tanto, a veces no se aprecia lo que se tiene acá en el territorio, pero cuando las personas se van de Curanilahue, por ejemplo, me pasa mucho, algunas personas que ya no están acá en Curanilahue me dicen: oye, la miel de allá, he comprado miel acá, no sé, en otros lados, ya sea incluso al sur, incluso más al norte, y me dicen: no, se compara con la miel de Curanilahue. Y efectivamente es así, nosotros tenemos un tesoro ahí en nuestro territorio, y que la idea es que las personas lo conozcan, que las personas que, bueno, las que ya lo conocen saben, digamos, lo rica que es la miel de acá, pero invitar a las personas que aún no consumen miel que prueben la miel de acá, de los productores de acá de Curanilahue, y que vean que realmente es un producto de excelente calidad.
0: Bueno, Esteban, mire, yo te quiero preguntar, porque, mire, yo he comprado miel de Ulmo y también de Arrayán. ¿Qué definiciones podemos decir? Porque hay bastantes miel. Hace un tiempo atrás también con Cristian tuvo un proceso acá en el centro de la comuna de Curanilahue para degustar la miel. Se hizo un concurso hace un tiempo atrás acá. ¿Qué le podemos decir a la gente cuando ustedes mismos se instalan acá en las ferias campesinas a ofrecer la miel? ¿De qué uno debe fijarse?
2: Bueno, las mieles se caracterizan, digamos, por o son clasificadas, digamos, por dos cosas. Uno es el origen como territorial, y el otro es el origen botánico, ¿ya? Dentro del origen botánico hay mieles que son multiflorales, que eso significa de que en el momento en que la abeja está recolectando miel o está recolectando abundante néctar para copiar miel, se mezclan muchos tipos de flores. Entonces la miel es multifloral. En cambio, cuando las abejas están recolectando miel para, o sea, recolectando néctar para hacer miel, florece o predomina una sola especie de flor o un solo tipo de flor, las mieles se concentran en ese. Las abejas se concentran como en esa flor y producen mieles monoflorales, ¿ya? También hay algunas, se habla de mieles biflorales, cuando hay predominancia de dos tipos de flor, pero eso es un poco más difícil. Lo normal es encontrar multifloral y algunas especies monoflorales. Dentro de las especies monoflorales, nosotros acá en la zona tenemos el monofloral de Poleo, monofloral de Ulmo, monofloral de Tineo, monofloral de Arrayán, Avellano, que son, digamos, lugares donde hay productores y la floración predominante es ese tipo de árbol o ese tipo de planta, ¿cierto? Y de esa manera, digamos, se distribuyen los distintos tipos de miel. Ahora, todas esas mieles, que son tanto las multiflorales o las monoflorales, tienen características propias, únicas. Ya no es una miel multifloral de acá de la comuna de Curanilahue o de la cordillera o del lugar que sea, va a ser diferente a una multifloral que ya sea de más al sur o sea de más al norte. Como le digo, la es como una huella dactilar la disponibilidad floral que cada colmena es capaz de captar, digamos, de ese territorio y transformarlo en miel. Eso,
0: miren,
2: un poco.
0: Miren, interesante eso. Cristian, cuéntanos un poquito cuáles son los mitos y verdades de la miel, importante, eso es lo que tenemos acá, que nos llega, pero también incluso a veces en algunos locales traen miel, como dicen, de otros lados, que no son la miel que nosotros quisiéramos probar, pues, importante. ¿Cuáles son los mitos y verdades de la miel?
1: Súper, mira, primero ahí debiéramos preguntarnos en nuestras casas si es que la miel la preferimos en estado líquido, cremoso o cristalizado. Y de ser así, por ejemplo, la mayoría piensa, oye, ¿sabes qué? La miel cristalizada está mala. Bueno, eso primero es falso. O sea, la cristalización, cuando la miel se va endureciendo, es un proceso natural de la miel. Y eso ocurre con el tiempo, especialmente con las bajas temperaturas. Y muchas mieles comienzan a espesarse y a formar pequeños cristales. Una miel cristalizada puede seguir incluso hasta manteniendo sus características y puede consumirse normalmente. Pero ahí la clave está ¿a quién le compro? O sea, si es que yo quiero comprar y asegurarme de que esta miel, por estar cristalizada, va a ser diferente o va a estar adulterada, yo tengo que asegurarme y comprarle directamente al apicultor. Y ahí es donde nosotros, como programa Provesal y la municipalidad, disponemos de estos espacios en donde el Comité Apícola, que es la agrupación que agrupa a todos los apicultores de acá de la comuna, de todo nuestro territorio, van a ofrecer, ¿cierto?, sus mieles naturales, y nosotros lo apoyamos de que lo acreditamos de que esa miel que está ahí es de una miel de una altísima calidad. Cristian, entonces, no hay para qué variarse y preferir al
0: Cristian, te detengo ahí. ¿Hay de estas apicultores de la provincia, y especialmente de Curanilagua, están certificados los de Curanilagua?
1: Mira, más que certificado, hay un acompañamiento de hace más de 20 años. Ya. Entonces hay un acompañamiento en donde la municipalidad, con profesionales, con especialistas en apicultura, han perfeccionado al apicultor de la comuna en que tenga una buena producción de abejas.
0: Podemos decir, hecho en Curanilagua la miel.
1: Made in Curanilagua.
0: Eso es importantísimo. Prefiera, yo creo que debiera haber un eslogan, prefiera la miel de Curanilagua, porque realmente nos vamos a sorprender, porque la calidad es única, Esteban.
2: Sí, por supuesto. Eso es lo que yo le comentaba anteriormente, que nuestros productos apícolas son realmente de excelente calidad. Se conserva todavía el tema de la rusticidad, ¿cierto? Y eso es algo que tiene valor. Digamos, no es lo mismo una miel industrializada o de un supermercado que difícilmente se sabe su procedencia, a comprar miel acá a algún apicultor que todavía, digamos, conserva la tradición apícola de acá de la comuna, que, como le digo, nosotros tenemos en el Comité Apícola miembros que tienen más de 30 años dedicados a la apicultura, y que gracias a todos estos programas del municipio, ¿cierto?, de Provesal, asistencia técnica, siempre se han ido perfeccionando, han ido recibiendo capacitaciones, estamos, digamos, todavía en constante, digamos, aprendizaje. Es un rubro que es poco conocido, digamos, pero que se ha tenido la instancia de poder irlos perfeccionando a poco, y como digo, hemos logrado conservar las características de nuestras mieles y tener mieles de altísima calidad. Importante que los vecinos prefieran consumir miel o comprarle a los productores locales, porque se aseguran de que están recibiendo, digamos, miel de excelente calidad.
1: Y ahí hay varias preguntas que el consumidor puede llegar y hacerle al apicultor. O sea, por ejemplo, ¿quién produjo esta miel? Eso, si tú vas al supermercado o si vas a alguna verdulería donde encuentren miel, quizás no vas a saber la procedencia, como dice el Esteban. ¿En qué sector se encuentran las colmenas? O sea, acá usted puede hablar directamente con el apicultor de Bajo Cifuentes, con el apicultor del Fundo Cabrera, de Bajo Los Ríos, etcétera. ¿Cuándo fue cosechada la miel, por ejemplo? Son datos igual interesantes. ¿O qué flores y vegetación predominan en el lugar? También el apicultor te va a poder dar una pincelada sobre cómo es su bosque, cómo es la flora aledaña, de dónde van a buscar la abeja, ¿cierto?, este néctar. Entre otras cosas, y también si es que esa miel históricamente al apicultor se le ha cristalizado, por ejemplo, como para que el consumidor sepa de que una miel que está, bueno, ahora en invierno lo más probable es que la mayoría de la miel la va a encontrar cristalizada, y si no está cristalizada, que también le pregunte el porqué al apicultor. Muchas veces acá históricamente se ha utilizado la técnica de baño María, por ejemplo,
0: claro,
1: que es que se mantiene la miel a una cierta temperatura en vapor de agua para que ésta se derrita y que sea mucho más fácil envasarla, porque claro, la miel ya endurecida, y si uno la tiene en algún balde va a ser muy complejo envasarla en envases de fraccionar en envases de kilo, pero claro, con este sistema de baño María la miel se va a derretir un poco, no va a perder las propiedades y se puede volver a envasar y permanecer líquida un tiempo, pero luego va a volver a espesarse.
0: Bueno, ¿también la miel reemplaza completamente los medicamentos, Cristian o Esteban? ¿Qué me puede responder eso?
2: Ahí igual hay el llamado a ser responsable igual con lo que se transmite. O sea, la miel, si bien es un superalimento que aporta, tiene muchas propiedades, alimenta, digamos, la microbiota para mejorar el sistema inmunológico. Es un antibiótico natural, digamos, porque fortalece el sistema inmune, incluso sus propiedades como intrínsecas, es antibacteriano, mata virus, bacterias, hongos, ¿ya? Pero si bien esas propiedades son reales de la miel, no reemplaza, por ejemplo, un tratamiento médico o una prescripción de un profesional. Ahí hay que ser categórico, digamos, y ser responsable en lo que uno comunica. La miel es un alimento que se debe consumir de manera habitual para fortalecer nuestro sistema inmunológico, para obtener los beneficios del consumo, pero no reemplaza a una receta o una atención médica o una evaluación de algún profesional de la salud en caso de que alguien padezca alguna enfermedad.
0: Mire qué importante, ¿eh? Importantísimo entonces esto para quienes nos escuchan a esta hora. Importante sería saber si ustedes tienen la posibilidad de vender acá. Nos gustaría que nuestros productores de miel de Curanilahue, no sé, Cristian, ahí, que algunos ya esté vendiendo en algún local para poder nombrarlos, porque sería bueno que estos locales, por algún supermercado, que diga, mire, el supermercado tanto está vendiendo la miel de apicultores de Curanilahue, sería extraordinario, sería maravilloso eso, Cristian.
1: Sí, súper, estamos trabajando para ello, ahí estamos viendo todo lo que tiene que ver con la resolución sanitaria pertinente, de a poco avanzando, porque igual te requiere harto compromiso. Entendemos que en nuestra comuna y en muchas comunas también de la provincia de Arauco, todo lo que tiene que ver con la formalización muchas veces da un poco más de trabajo extra para el agricultor y eso genera un poco de rechazo, pero sí hay personas que están interesadas, también hay resolución sanitaria aquí en la comuna, pero actualmente, mayoritariamente, los apicultores están vendiendo en la feria campesina todos los días miércoles, así que a preferir esos productos allí. Y en las ferias habituales, como la Feria de la Miel, que se hace una vez al año durante el mes de febrero, y ahora que estamos intentando incorporar y estamos en proceso de coordinar una futura Feria de la Miel durante el invierno.
0: Me parece muy bien. Esteban, te quiero felicitar y felicitar a todos los amigos que han tomado esto como un arte, como un trabajo, de tener miel fresca, pura, de calidad, acá en la provincia de Arauco. Así que tírele para arriba nomás, Esteban, y para todos quienes trabajan con la miel acá en la comuna de Curanilahue.
2: Bueno, muchas gracias por la invitación, muchas gracias por el espacio. La idea de venir acá, digamos, es contarles un poco lo que nosotros hacemos, difundir también nuestra feria de invierno que queremos realizar. El Comité Apícola lleva 10 años haciendo su Feria de la Miel en el verano. Siempre se ha hecho en los meses de febrero, fines de enero. Pero este año en particular queremos probar con hacer una feria de la miel en invierno para preparar, ¿cierto?, el tema del consumo de miel, incentivar el consumo de miel en nuestra comuna, y esperamos que todos los vecinos nos acompañen ese día y nos visiten y vayan a probar nuestras mieles sin compromiso, sin la obligación de poder de comprarnos miel, pero que van a estar ahí disponibles para que puedan degustar, para que puedan conversar con nosotros, para que puedan saber más de este maravilloso mundo que es la apicultura y que puedan, digamos, disfrutar de todos los beneficios que tiene el consumo de todos los productos apícolas, que no solamente es la miel.
1: Así es, y durante los próximos programas vamos a estar informando la fecha definitiva, porque todo se tiene que ver de acuerdo a cómo va el clima, está bien cambiante, así que va a ser a fines de julio, pero está en proceso de coordinación. Y eso, pues, Rafael, nos vemos la próxima semana, ¿cierto? Porque
0: claro,
1: la idea es hacer un programa radial semanal.
0: Claro, ideal e importante de ir conociendo, motivando a la gente a consumir miel, y nuestra miel, y de buena calidad. Cristian Rojas, muchas gracias por haber estado con nosotros acá en la radio. A Esteban Benítez también por haber estado con nosotros. Quedan invitados para seguir conversando y hablando de la miel, que es un alimento muy, muy saludable.
1: Súper, gracias, Rafael, y a todos los audioscuchas. Nos vemos la próxima semana a las 10:30 aquí en Radio Nahuelbuta.
0: Esteban, muchas gracias por haber estado con nosotros.
2: Muchas gracias a ustedes.
0: Bueno, ahí estábamos conversando esta hora de la mañana. Hacemos un alto, ya llega Matías Medina aquí en Radio Nahuel Buta FM. Nosotros vamos a otro punto de la comuna.
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Hola, hola, muy pero muy buenos días. 11 con 10 minutos, 11 con 10. Ya estamos iniciando la parte 2 de la gran mañana de Nahuel Buta FM. Como siempre, de inmediato nos vamos a saludar a quienes nos acompañan. 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

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Nos vamos a la música en la 88.3.

11 con 18 minutos. Hoy les comento, les tengo una papita y una noticia. 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
1: Once con veintiuno minutos, continuamos en la gran mañana de Nahuel Buta FM, y lo que estábamos comentando, Copec nos está informando de que hoy, miércoles 15, Santa Julia, o San Julio, saludamos por supuesto a todos los que están de onomástico, a todos los julitos, y a la Julita le mandamos un fuerte saludo, pero también, antes que se me vaya la idea, Copec nos informa que este miércoles 15, 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Continuamos con buena música en la 88.3. Vamos con los Zúmbale Primo, la gran mañana de Nahuel Buta FM.

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11:39. 11:39. Ahí teníamos los 5 minutos y nada más de los Zumba y Primo. Clásico, haya clásica ranchera nacional. Los 5 minutos, ¿ah? Hoy nosotros continuamos. Vio el partido ayer. Oye, yo debo decir que yo soy la gran mufa del mundial. Al equipo que digo va a ganar es el que pierde. Yo no puedo creer. Yo aposté todas mis fichas de que pasaba Francia y pasó a España, ¿eh? Increíble, ¿eh? Pero bueno, así es el fútbol. Son solamente cosas del fútbol. Y hoy ya tenemos uno de los partidos más esperados a nivel sudamericano. Inglaterra versus Argentina. Ay, ay, ay. No, es que aquí yo no me puedo equivocar, pero no voy a decir nada. No voy a decir nada para no mufarla, ¿no? Pero ya sabemos quién es el que debería pasar acá. Ya sabemos cómo tiene que ser la final. Oye, para todos los que se están preguntando, a las 3 de la tarde, Inglaterra-Argentina. Partidazos que se nos viene. Ya con esto terminamos lo que son los cuartos, o sea, las semifinales, porque ya pasamos ya definitivamente ya a la final, que es, si no me equivoco, a ver, déjame ir al tiro de ese juego aquí. Sí, la final sería el domingo 19. Este domingo. No puede ser. Sí, este domingo sería la final. La final entonces igual a las 3 de la tarde. Oye, se viene bueno, ¿ah? ¿Eh? Entonces, hoy día Argentina-Inglaterra. Ya sabemos a quién darle, pero para no mufarla más. Ya de todo este campeonato lo mufé, así que me voy a quedar en silencio. Callan pim pom pim. 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Continuamos con la buena música. Seguimos con Zúmbale Primo. Esto se llama La Duda en la 88.3.

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1: Así es, 11:52 y en este momento nos conectamos con nuestro colega Rafael Carrillo. Adelante, Rafael, muy buenos días.
2: Muy buenos días, Matías. Te cuento que recién hemos recibido una información desde la empresa Cotec de la comuna de Curanilahue, donde estamos invitando a este día a una actividad importante que teníamos descuento de menos 100 pesos. Se suspende esta actividad, me están informando desde la estación Copec. Se suspende esta actividad, entonces pasamos de inmediato este buen dato. Se suspende esta actividad por mal tiempo, según es lo que nos manifiestan desde la estación Copec. Bueno, recién estamos terminando una publicación que hicimos a través del Facebook de la Radio Nahuel Buta en el Centro Cultural, donde estuvimos hace un ratito atrás escuchando de una importante exposición que se está dando acá en la comuna de Curanilahue y que realmente hay pinturas de muy buena calidad que se está dando en este momento. Está don Roberto de la Parra desde Coronel, que está exponiendo acá en la comuna de Curanilahue, y que estamos invitando a la comunidad a presenciar. Están abiertas este lugar para que puedan ser visitados y a través de la radio. Bueno, en este momento estamos viendo la posibilidad de conversar con quien es don Roberto de la Parra, quien es el artista visual, gestor cultural desde Coronel, que está exponiendo en este momento en Curanilahue. Podemos conversar un poquito, y lo voy a interrumpir un poquito, de ahí vamos a tratar de interrumpir un poquito. Don Roberto, bienvenido a Curanilahue. Gracias. Toda la provincia de Aucon escucha a esta hora y también a través de www.nahuelbuta.fm para todo Chile.
3: Perfecto. Muy buenos días. Bueno, buenos días, gusto de saludarlos a todos los audioespectadores y también a ustedes que están acá acompañando esta inauguración de la exposición Nostalgia Minera, que son, como ustedes han visto acá, óleos básicamente rescatando el patrimonio minero de la zona del carbón, que si bien yo vengo de Coronel, pero esto básicamente representa toda la cuenca del carbón.
2: Felicitaciones, realmente bonitas de obra, están ligados con el carbón, con nuestra esencia acá en la región del Biobío.
3: Sí, por supuesto, una región tan importante y donde el carbón fue fundamental en el crecimiento del país, incluso en esa época, y que lamentablemente se perdió gran parte de este patrimonio industrial, arquitectónico, y lo que estamos haciendo en las últimas décadas, todos los que trabajamos en distintas cosas, municipales, gestores particulares, ¿no es cierto?, es levantar lo que quedó y darle el valor a esto. Ponerlo en valor básicamente para no solamente generar turismo, sino que también generar conciencia y educación de nuestra historia, de nuestra memoria. Recuperar esa memoria que se perdió a través de pinturas, por ejemplo, porque hay cosas que ya desaparecieron. Acá mismo me acabo de enterar que la estación desapareció en Curanilahue y otras cosas más. Entonces a través de la pintura podemos rescatar esa historia, contarla, ¿no es cierto?, y educar.
2: Roberto, ¿cuántas son las obras que usted va a exponer acá en el Centro Cultural de Curanilahue?
3: Aún acá, son 18 obras, todas son óleos sobre tela, principalmente objetos, la mayoría, casi todas en realidad, y una que es figurativa, la del minerito, que es un personaje.
2: Felicitaciones, ¿no?
3: Gracias, muy amable.
2: Bueno, en este momento estábamos ahí conversando con quien es el expositor. En este momento también está la representante del alcalde acá en la comuna de Curanilahue, la señora Paola Linda. Bueno, Diego, cuéntanos un poquito de esta actividad importante. Felicitaciones al Centro Cultural por tener expositores ya casi internacionales, porque fuimos a Arauco hace unos días atrás, pero también ahora que tenemos más allá, que es Coronel.
4: Hola, don Rafael, muy buenos días. Bueno, primero agradecer la presencia de ustedes por acompañarnos en las diferentes actividades que tenemos como municipalidad. Por instrucción obviamente de nuestro alcalde, siempre está a la disposición abierta las puertas de nuestro Centro Cultural para las Culturas, y en este caso una exposición más dentro de lo que se ha hecho durante el año por parte del Centro Cultural en torno a la pintura, al arte. El profesor Roberto de la Parra, ¿cierto?, de Coronel, de la comuna de Coronel, vino amablemente acogiendo la invitación de poder exponer sus pinturas enfocadas en el tema minero, muy atingente, ¿cierto?, a nuestra comuna. Así que contentos de dar el puntapié inicial, entregar un saludo por parte de nuestro alcalde, que obviamente saben con el tema de las inclemencias del tiempo que tenemos, anda en terreno, vigilando también nuestra comuna, que no vaya a suceder ningún evento que vaya a afectar a las familias de Curanilau. Así que contentos, muy contentos con el profesor, con también otras agrupaciones de Arauco que vienen a acompañar también, que estuvieron hace unos meses atrás con otra exposición, el grupo Matices de Arauco, que también están acompañando, y otros invitados. Así que invitar a la comunidad, está abierto el centro cultural, obviamente, para que puedan venir a disfrutar de estas pinturas.
5: Gracias, Paola, por estar con nosotros y poder conversar también a través de la radio.
4: Muchas gracias a usted, don Rafael, que tenga buen día.
5: Igualmente, ahí estábamos con la encargada de ECO de la comuna de Curanilau. Vamos a conversar con quien está también acá con nosotros, la concejala Sofía Contreras Coronado. Sofía, me imagino contento porque tener esta exposición importante de 18 cuadros en óleo, que nos decía don Roberto de la Parra, que está exponiendo hoy día acá en la comuna de Curanilau. Echamos de menos a los alumnos porque siempre estaban en esta actividad, hoy día no hay clase.
4: Claro, por la contingencia no hay clase, pero bueno, primero saludar, buenos días. Favorablemente tuvimos mal tiempo, pero ha disminuido, aunque se viene algo complejo también, así que seguir cuidándose. Aprovechamos esta instancia de que no hubo clases para poder yo participar en esta importante muestra artística de don Roberto de la Parra, oriundo de Coronel, quien de verdad yo los invito a conocer este espacio porque van a estar hasta el 8 de agosto estas obras y son hermosas. Me dio nostalgia ver algunas, me dio nostalgia ver, por ejemplo, algunos elementos que yo veía en casa de mi abuelo, que fue minero, cuando yo era muy pequeñita, mis pocos recuerdos que tengo, y por supuesto también potenciar lo que decía él, el patrimonio. Creo que no podemos dejar atrás el patrimonio, sobre todo minero, más aún cuando en este mes conmemoramos nuevamente, ¿no es cierto?, la tragedia del Castaño, 21 mineros que el día 29 de julio del año 89 fallecieron trágicamente. Entonces creo que muy interesante, muy ad hoc a lo que estamos viviendo en este mes, y felicitar a la Oficina de Cultura, ¿no es cierto?, por potenciar estas áreas que son tan relevantes. Yo les invito a visitar este lugar, el Centro Cultural es de todo, está abierto, y por supuesto valorar estas instancias de presentación de obras que también esperamos que Curanilau le dé, y sé que se lo va a dar y se lo ha dado, también la real importancia a los pintores y otros artistas de nuestra comuna.
5: Felicitaciones, concejala, porque es importante que una amiga como esta tenga una autoridad acá en la comuna de Curanilau, porque es importante darle un toque especial, y especialmente quienes vienen a exponer acá a la comuna le da también el prestigio, también es importante.
4: Claro, yo creo que es importante estar presente. Yo generalmente no puedo participar en algunas actividades en las mañanas, doy mi excusa por mi trabajo de profesora, pero hoy día, con la situación que pasó, pude estar, no iba a faltar obviamente, y creo que para los estudiantes, para nosotros como docentes y como autoridades principalmente, debemos siempre potenciar esta instancia de cultura. Un pueblo vive, ¿no es cierto?, de su producción, de su trabajo, pero el alma de un pueblo es su cultura.
5: Gracias,
4: Sofía. Gracias, Rafael.
5: Es importantísimo esta actividad importante. ¿Sabe qué? Me llama la atención a este niño que está ahí como durmiendo después del trabajo, de la colación, que está en un prado, y que usted podrá ver acá también los carros mineros, seguramente los cascos y todo eso, todo lo que se produce también en el campo, el pan minero, todos esos cuadros hermosos están acá hasta el 8 de agosto. Don Roberto de la Parra está exponiendo acá, es un artista visual, gestor cultural, que está exponiendo hoy en Curanilau hasta el 8 de agosto en el Centro Cultural de Curanilau. Es la información. Adelante.

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1: Doce con un minuto y teníamos el despacho de nuestro colega Rafael Carrillo. Ya son las 12 y un minuto. Nosotros de inmediato nos vamos a saludar a quienes nos quedaron acá pendientes. 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Hacemos un alto y continuamos con más de La Gran Mañana en la 88.3.
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0: El ángel del Señor anunció a María.
1: Y ella concibió por obra y gracia del Espíritu Santo.
0: Dios te salve María, llena eres de gracia, el Señor es contigo. Bendita eres entre todas las mujeres y bendito es el fruto de tu vientre, Jesús.
1: Santa María, Madre de Dios, ruega por nosotros pecadores, ahora y en la hora de nuestra muerte. Amén.
0: He aquí la esclava del Señor.
1: Hágase en mí según tu palabra.
0: Dios te salve María, llena eres de gracia, el Señor es contigo. Bendita eres entre todas las mujeres y bendito es el fruto de tu vientre, Jesús.
1: Santa María, Madre de Dios, ruega por nosotros pecadores, ahora y en la hora de nuestra muerte. Amén.
0: Y el Verbo de Dios se hizo carne
1: y habitó entre nosotros.
0: Dios te salve María, llena eres de gracia, el Señor es contigo. Bendita eres entre todas las mujeres y bendito es el fruto de tu vientre, Jesús.
1: Santa María, Madre de Dios, ruega por nosotros pecadores, ahora y en la hora de nuestra muerte. Amén.
0: Ruega por nosotros, Santa Madre de Dios,
1: para que seamos dignos de alcanzar las promesas y gracias de nuestro Señor Jesucristo. Amén.
0: Oremos. Infunde, Señor, tu gracia en nuestros corazones, para que cuantos, por el anuncio del ángel, hemos conocido la encarnación de tu Hijo Jesucristo, por su pasión y su cruz, lleguemos a la gloria de su resurrección. Por Jesucristo nuestro Señor. Amén.

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0: Estamos con la buena música, pero también sabemos que estamos como vecinos, estamos a punto de enfrentar uno de estos ciclones que nos tiene medio preocupado a todos los vecinos de Curanilahue, y no es para menos. Y por eso vamos a conversar con la presidenta de Sargento Aldea, la presidenta de vecinos Sargento Aldea, con Mariana. Muy, pero muy buenas tardes, Mariana, ¿cómo está?
1: Muy buenas tardes, Matías, bien, gracias a Dios que nos da esta tregua, estos espacios, ¿cierto?, para calmarnos un poquito, claro. Y para estar medianamente tranquilos, considerando que desde el municipio hay un plan preparado ya ante esta contingencia, y obviamente en cada sector ya tenemos nuestros jefes de zona, en donde se entregó la información desde la alcaldía, el señor Mario Villagrán, la Unión Comunal, etcétera, nos están entregando la información necesaria para que los vecinos puedan estar tranquilos, ¿ya? Perfecto. Entonces, mi rol de presidenta de esta junta de vecinos, hoy como es feriado puedo hablar, porque tenemos prohibición de usar los móviles, los docentes, el sector público, porque estamos en una restricción, entonces hay momentos en que no lo podemos ocupar hasta cuando tú terminas de hacer tus clases, que es 5 de la tarde, en fin.
0: Claro.
1: Pero hoy que es feriado lo puedo hacer, ¿ya? Así es que quiero comunicarle a mis vecinos adultos mayores que la información de nuestro sector fue bajada en cada uno de los grupos de WhatsApp que ya tenemos. Pero también hay adultos mayores que no tienen celular, hay adultos mayores que no están pendientes del móvil, y a estas personas yo me quiero dirigir en esta mañana y decirles que el jefe de zona de población Sargento Aldea es el señor Rodrigo Herrera, ¿ya? La asistente social ante cualquier eventualidad de este sector es la señorita Leslie Cuevas, ¿ya? Ahora, yo me comuniqué ya con el encargado de zona y me decía que toda la información o imprevisto o emergencias que pueda suscitar desde el sector se canalice a través de la directiva, y también le puedo decir a mis adultos mayores de mi sector, a mis vecinos de mi población, que también hay un teléfono que es un

0: país, o dilucidar cómo va a ser la magnitud. Pero la prevención que se está haciendo es maravillosa.
1: Exacto. Muchas gracias, Mariana, porque nosotros sabemos que usted como presidenta Junta de Vecinos y también a todo el equipo de la municipalidad se están poniendo, en palabras coloquiales, se están poniendo las 10 para que no pase nada en esta, en este nuevo invierno 2026 que nos viene con harta agüita esta semana.
0: Así es, hijo. Invitarlos a que tengamos calma, que tengamos tranquilidad. Exacto. Confiemos en Dios también. Y obviamente los hombres terrenales que están con un plan ya hecho y personas destinadas en cada uno de los sectores. Así que la gente adulta mayor, para que no le suba la presión y todo, con tranquilidad, que está Exacto. todo ya distribuido cómo va a operar. ¿Ya?
1: Perfecto, Mariana. Muchas gracias por contactarse con Radio Nahuelbuta y entregarle esta información a sus vecinos.
0: Amén. Y que todos tengamos un lindo y lindo bendecido fin de semana.
1: Igual.
0: Nada.
1: Igualmente, Mariana, que esté muy bien. Sí, y cualquier cosita, nosotros estamos acá en contacto.
0: Perfecto, en mis horarios que yo pueda.
1: No Exacto. Ya pues, Mariana, vale, que esté muy bien. Chao. Muchas gracias. Chao, chao. Ahí teníamos a Mariana, entonces, presidenta de la Junta de Vecinos, Sargento Aldea. El llamado, entonces, por supuesto, a tener calma. Sabemos que se nos viene agüita, pero también sabemos que nuestra municipalidad ha estado trabajando de forma continua para que no pasemos a mayores. Cualquier también, lo que le decía Mariana, cualquier información la podemos tirar acá a Radio Nahuelbuta. Ellos como presidente de vecinos pueden contactarse con nosotros y nosotros mismos, como tal como Mariana, lo podemos sacar al aire. Ahí cuando son 12:15, continuamos con buena música. Pero antes de continuar con la pausa musical, y que nos están diciendo que... ¿Estás motivada la música? Claro que estamos motivados, pues si mañana es feriado. Mañana es feriado. También los niños, también por lluvia, están en casita hasta el lunes. Así que qué mejor, nos vamos con buena música. 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
1: 12:23, 12:23, continuamos en la gran mañana de Nahuel Buta FM y nosotros continuamos saludando a quienes nos siguen entregando el mejor servicio. 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Bueno, vamos con Santa Feria y Amar Azul en la gran mañana de Nahuel Buta FM.

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Continuamos con la buena música a esta hora de la tarde en la gran mañana de Nahuel Buta FM.

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1: 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Continuamos con buena música a esta hora de la jornada en la 88.3.

12:56, ya llegamos al final de este espacio. Yo, Matías Medina Ramírez, ya me empezó a despedir, como siempre, agradecer la preferencia, la sintonía, la invitación, no te desconectes, ya llega nuestro bloque de informaciones y luego llega Rafita con las viejitas y lindas canciones.

Esta semana, lo que nos queda de semana, si usted tiene que venir al centro, por supuesto, venga abrigada con una buena chaquetita, unas buenas botas para el agua. Y por supuesto, yo también hago el llamado para todos los que, para todos los colectiveros o los particulares, para todos los que van en auto, maneje con responsabilidad, no ande pasando ahí al lado de la poza de agua todo dar. Respetemos a los que están caminando. Nosotros nos volvemos a encontrar, que estén muy bien. Chao, chao, nos vemos.

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2: ¿Qué tal? ¿Cómo están? Les saluda Carlos Maturana. Les doy la bienvenida a esta nueva edición de noticias donde sabremos del balance por sistema frontal. Lluvias avanzan hacia la zona centro y afectaciones por el momento son menores. Abordaremos la votación del proyecto de reconstrucción nacional que este miércoles se vota hasta total despacho. Hablaremos de la exalcaldesa de Antofagasta, Karen Rojo, que llegó a Chile para cumplir su condena por fraude al fisco.
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2: El Ejecutivo entregó recomendaciones para proteger a adultos mayores frente al sistema frontal que afecta a 10 regiones. Las autoridades llamaron a fortalecer las redes de apoyo y preparar a los hogares, mientras un estudio alertó sobre las condiciones habitacionales de este grupo. María Belén Araya con el informe.
3: El gobierno decretó emergencia preventiva en 10 regiones ante el avance del sistema frontal y puso especial énfasis en la protección de los adultos mayores y personas con dependencia funcional. Las autoridades señalaron que la preparación familiar y comunitaria será fundamental para enfrentar posibles cortes de suministro y las bajas temperaturas. Asimismo, entregaron una serie de recomendaciones en la que se encuentra revisar las condiciones de la vivienda, contar con medicamentos suficientes, almacenar agua y alimentos no perecibles, mantener un kit de emergencia, cargar los teléfonos celulares y disponer de linternas y radios a pilas. La ministra de Desarrollo Social y Familia, María Jesús Wolf, informó que cerca de 800.000 personas mayores de 60 años presentan algún grado de dependencia funcional, por lo que llamó a fortalecer las redes de apoyo vecinales y familiares para asistir a quienes tienen problemas de movilidad o viven solos. En ese mismo contexto, un informe del Observatorio del Envejecimiento UC con Futuro advirtió que el 37% de las viviendas con déficit habitacional cualitativo está encabezado por personas mayores. Es por esto que las autoridades reiteraron que la preparación anticipada puede reducir los riesgos durante el temporal, especialmente para quienes viven solos o presentan problemas de movilidad, reforzando el llamado a mantener redes de contacto activas y apoyo permanente en las comunidades.
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2: Este miércoles se votará en la sala del Senado el proyecto de reconstrucción nacional, más conocido como mega reforma tributaria, hasta total despacho. La tramitación se prevé larga. De hecho, el resultado se estaría conociendo recién durante horas de la noche. Aurí Morales con el informe.
7: Este miércoles, desde las 15 horas, se votará en el Senado el proyecto de reconstrucción nacional, más conocido como mega reforma, en lo que se espera sea una extensa sesión que podría durar hasta la madrugada del jueves, debido a las intervenciones contempladas. El ministro de Hacienda, Jorge Quiroz, solicitó adelantar la cita, sin embargo, esta fue desestimada por la sala. Tras esto, el viceministro, Claudio Alvarado, comentó que están abiertos al diálogo.
8: ¿Con la oposición, con el PPD específicamente, han sido fructíferas o ya se dan por cerradas?
9: No, mire, siempre el diálogo permanentemente tiene que estar abierto y la disposición de las partes a escucharse. Y en eso yo, por lo menos, nunca voy a cerrar esa posibilidad de conversación.
7: El Ejecutivo continúa la búsqueda de votos después de las dificultades en las conversaciones con distintos partidos, sobre todo luego de que no prosperara el consenso con senadores del PPD.
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11: la región de Tarapacá.
2: En La Tirana se celebra la víspera de la fiesta de la Virgen del Carmen, la explanada del pueblo, donde miles de peregrinos y 208 sociedades religiosas se congregan hoy para la tradicional Eucaristía.
11: La región de Los Lagos.
2: En Osorno, la vacunación contra la influenza alcanzó un 77,8% de cobertura provincial. A pesar de superar la media regional y nacional, la cifra aún preocupa por encontrarse bajo la meta sanitaria del 80%.

0: Durante la mañana de este miércoles se concretó el proceso de extradición de la exalcaldesa de Antofagasta, Karen Rojo, quien arribó al Aeropuerto Internacional Arturo Merino Benítez en Santiago. La exautoridad regresó al país en un vuelo directo desde Ámsterdam bajo la estricta custodia de oficiales de la Policía de Investigaciones. Rojo se encontraba prófuga de la justicia chilena desde marzo de 2022, cuando huyó a Europa justo antes de que se hiciera efectiva su orden de reclusión. Tras ser localizada y detenida en los Países Bajos ese mismo año, el Estado chileno inició un largo proceso legal para lograr traerla de vuelta y hacer cumplir la resolución judicial. Sobre esto habla el fiscal regional de Antofagasta, Juan Castro Vecchios.
1: Es el resultado del trabajo coordinado del Estado de Chile, el Ministerio Público, la Cancillería, la Policía de Investigaciones a través de Interpol y la cooperación del Reino de los Países Bajos, la que, por cierto, agradecemos. El mensaje es uno solo. En Chile, la sentencia se cumple. No importa cuánto tiempo pase ni quién sea la persona condenada.
0: La ex jefa comunal fue condenada a una pena de 5 años de presidio efectivo por el delito de fraude al fisco cometido durante su gestión municipal entre los años 2012 y 2020. Su detención en el extranjero y posterior reclusión en Europa serán tomadas en cuenta al momento de calcular el saldo restante de su condena. Sobre esto habla el diputado Fabiano Sandón, del PDG.
2: Es algo que procesalmente corresponde y es lo que se ha solicitado en otros casos en que los requeridos se encuentran fuera del país. Más allá de lo estrictamente judicial, el fenómeno Karen Rojo merece ser analizado. A pesar de su condena, muchas personas en nuestra región de Antofagasta siguen valorando su gestión e incluso creen que, de haber podido ser candidata, habría sido una contendora muy competitiva. Es una señal de que la ciudadanía valora a las autoridades cercanas, presentes y con capacidad de responder a los problemas de la gente.
0: Tras realizarse los trámites migratorios y constatación de lesiones pertinentes en el Centro de Justicia, Rojo quedó a disposición de Gendarmería de Chile. La institución penitenciaria se encargará de coordinar su traslado definitivo hacia un recinto penal en el norte del país, donde deberá comenzar a cumplir su castigo de forma presencial. El subsecretario del Interior, Máximo Pavés, y la directora nacional de Senapred, Alicia Cebrián, presentaron el balance de las primeras horas de la contingencia asociada a la llegada del sistema frontal. En la zona centro-sur del país no hay afectaciones graves ni emergencias hasta el momento. Sin embargo, ya se reportan 3 damnificados en la Araucanía, 20 viviendas en Talcahuano con daños menores por anegamiento y 18 viviendas afectadas en Tomé. Cebrián enfatizó que la situación se mantiene hasta el momento bajo control.
3: Hasta ahora el nivel de alertamiento se mantiene y por supuesto vamos a seguir evaluando durante el día. En la nueva evaluación que haga la DMC, todo esto se revisa y si es necesario ajustar las alertas lo haremos y se informará.
0: El sistema frontal se encuentra avanzando hasta la región del Maule y se espera que llegue a O'Higgins durante esta tarde-noche. En tanto, Coquimbo y Valparaíso, las zonas en las que se espera mayor afectación, tendrán su punto más crítico desde el viernes al domingo.
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0: En Chillán y toda la región se intensificaron las fiscalizaciones y campañas de prevención en rutas ante el pronóstico de intensas lluvias y fuertes vientos con ráfagas de hasta 90 kilómetros por hora. Eso es todo por el momento. Nos encontramos en la siguiente edición de
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1: Hola, ¿qué tal? Muy buenas tardes, compartiendo las viejitas pero lindas canciones aquí en Radio Nahuel Buta FM. A esta hora recibimos la mejor música para usted a través de su radio. De lunes a sábado le acompañamos aquí en la número uno de la provincia de Arauco, Nahuel Buta FM. 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

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Y a esta hora disfrutamos de lo mejor.

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compartimos siempre lo mejor en música del recuerdo, desde las 13 hasta las 14 horas, de lunes a sábado, aquí en Radio Nahuel Buta FM, te entregamos lo mejor en recuerdos. 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Y nosotros, lo mejor en música del recuerdo a esta hora.

compartiendo junto a usted cuando ya son las 13 horas con 51 minutos, 13 horas 51 minutos. 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Sistema frontal, dirección del trabajo, recuerda, derechos laborales ante emergencias. Importante eso, ¿no? ¿Qué recuerda esto? El ministro de Tomás Rau afirmó que siguen coordinando el despliegue ministerial en 10 regiones bajo estado preventivo. David Oedo, director de la DTE, subrayó la obligación legal del que tiene la empresa para garantizar salud y vida. El Ministerio de Trabajo, Dirección de Trabajo, actuaron en un plan de contingencia ante estado de emergencia preventiva decretado en 10 regiones del país debido al sistema frontal. Las autoridades enfatizaron que la ley obliga a las empresas a suspender labores si existe peligro inminente para la salud, prohibiendo además cualquier descuento salarial o despido para quienes no logren asistir por cortes de ruta, colapso de transporte público, ¿no? Como gobierno estamos desplegados y coordinados para proteger la vida de los ciudadanos en situación como la anunciado. Por ello, queremos hacer un llamado a la tranquilidad a los trabajadores y empleadores del país para proteger la vida, seguridad de las personas, afirmó el ministro del Trabajo y Previsión Social, Tomás Rau. Importante, ¿no?, tener esa consideración. Recuerde que la Dirección Meteorológica de Chile nos está mostrando, nos está contando que tenemos agüita, pero también viento, ¿no?, que es un tema preocupante, especialmente lo que nos muestra la meteorología, para tener esa precaución, ¿ya? Esa precaución. Para mañana, tenemos y nos está mostrando la imagen de la Dirección Meteorológica de Chile. Nos dice que cubierto lluvia, viento en la madrugada, en la mañana, 25 a 40 kilómetros por hora, ráfaga de viento hasta 50 kilómetros por hora en este 16, sí, jueves 16. Vientos que van aumentando, cubierto lluvia, con viento entre 40 a 60 kilómetros por hora, ráfaga de viento hasta 80 kilómetros por hora durante la mañana de este día jueves. Por la tarde, cubierto lluvia moderada con viento entre 40 a 60 kilómetros por hora, ráfaga de viento hasta 90 kilómetros por hora. Eso es bastante preocupante. En la tarde, máxima 12 grados. Por la noche, nublado y chubascos con viento entre 25 a 40 kilómetros por hora. El viernes aparece nublado con pizca de sol a nublado con chubascos. Por la tarde, máxima 12 grados, nublado por la noche. El sábado, nublado con pizca de sol a nublado con chubascos por la tarde, máxima 11 grados, nublado por la noche. El domingo 19 de julio, nublado con pizca de sol a nubosidad parcial, máxima 10 grados, nubosidad parcial por la noche. Eso es lo que nos muestra la Dirección Meteorológica de Chile. Lo más crudo puede ser hoy por la noche y mañana durante el día, ¿no? Con bastante viento, a tener esa precaución, ¿ya? 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
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Son las 13 horas con 56 minutos. Escuchamos a

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1: 14 horas. 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
1: 15 horas.
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1: Hola, ¿qué tal? Muy buenas tardes. ¿Cómo está hoy, señora, señor? Me imagino que con todas las ganas de pasarlo bien y de disfrutar de nuestra programación que le va a acompañar hasta las 4 de la tarde. Como siempre, después de nuestra portada, saludamos a nuestros auspiciadores.

Y estamos de regreso para compartir la buena música y, por supuesto, saludar también a nuestros auspiciadores. 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

Dentro de algunos minutos ya, cierto, nos corresponde nuestro corte comercial, pero antes usted va a disfrutar de otro hermoso tema como siempre. Luego nosotros vamos y regresamos para seguir acompañándole en su espacio en familia.

0: 15 horas, 30 minutos. 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
3: Estamos de regreso en este bloque que tenemos para usted, con la música bonita, con los saludos para nuestra gente, e invitarle y contarle también que estamos en Lebo en el 103.9.

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Por supuesto, la música para que usted siga disfrutando junto a nosotros.

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nos despedimos. Ha llegado el momento de decir adiós, pero no es un adiós, sino que es un hasta luego, porque mañana volveremos a encontrarnos en un próximo espacio para acompañarle, para entregarle la mejor música. Que esté muy bien, que tenga una linda tarde y será hasta la próxima. Chao, chao.

0: Llegamos al final de este espacio, pero quedan invitados para una próxima edición junto a Jacqueline Vera. Gracias por dejarse acompañar por La Tarde en Familia. Hasta pronto.
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0: 16 horas.
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¿Cómo están, amigos y amigas? Les damos la bienvenida a la discoteca digital de Nahuel Huta FM. Les saludamos cariñosamente a cada uno de ustedes y les invitamos para que se queden con nosotros para disfrutar de lo mejor de la música del mundo aquí en el 88.3 Curanilaue, 103.9 Lebu y también a través de nuestra señal online en www.nahuelbutafm.cl. Seguimos con las canciones. Somos Nahuel Huta en la discoteca digital.

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Son nuestros auspiciadores y junto a ellos seguimos disfrutando de la música aquí en la discoteca digital.

Seguimos compartiendo con todos ustedes a esta hora de la discoteca digital de Nahuel Buta FM. 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

estamos de regreso para seguir con ustedes disfrutando de la música aquí en la discoteca digital de Nahuel Buta FM. Y por supuesto, esto lo hacemos en Lewo en el 103.9, Curanilao 88.3 y en nuestra señal online en www.nahuelbutafm.cl. Las canciones no paran. Somos la discoteca digital de Nahuel Buta, por supuesto.

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estamos con ustedes aquí en Nahuel Huta FM, llevándoles lo mejor de la música en la discoteca digital. Nos vamos a separar un par de minutitos solamente y ya volvemos con más canciones en la discoteca digital de Nahuel Huta, por supuesto.

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1: 17 horas. 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

Seguimos compartiendo con ustedes la discoteca digital de Nahuel Buta FM. Estamos hasta las 18 horas, 6 de la tarde, con buenísima música, excelente sonido y por supuesto una programación que ojalá sea del agrado de cada uno de ustedes. Somos Nahuel Buta, estamos en Lebu, en Curanilahue y también a través de internet en www.nahuelbutafm.cl.

Lo mejor de la música lo escuchas aquí en Nahuel Buta FM y por supuesto en la discoteca digital, en donde te acompañamos hasta las 18 horas 6 de la tarde. 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Junto a ellos estamos en Nahuel Buta, llevándoles a ustedes la discoteca digital.

son las canciones a esta hora de la tarde para ustedes en Nahuel Buta FM, en donde saludamos a quienes han ido integrando nuestra sintonía y por supuesto que les invitamos para que sigan disfrutando de la música que tenemos aquí en la discoteca digital.

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Las 18 horas estamos con ustedes aquí en Nahuel Buta, llevándoles la discoteca digital. Saludos para quienes están de onomástico, para aquellos que están de cumpleaños o tienen alguna celebración especial. Vaya nuestro cariño de parte de todo el equipo de su radio Nahuel Buta FM, desde Curanilaue para gran parte de la provincia de Arauco. Seguimos con las canciones en la discoteca digital.

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Junto a ellos, son nuestros auspiciadores. Seguimos disfrutando de las canciones aquí en la discoteca digital de Radio Nahuel Buta FM.

Bien, amigos y amigas, llegó el momento de despedirnos. Les agradecemos, como siempre, la sintonía que nos han brindado. Les invitamos para que sigan disfrutando de la compañía de Radio Nahuel Huta FM, porque tenemos mucha programación para todos ustedes a través de este punto del dial. Que estén muy bien. Muchas gracias por la sintonía. Será hasta la próxima. Chau, chau.

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1: 18 horas, un minuto.
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4: ¿Qué tal? ¿Cómo están? Les saluda Carlos Maturana. Les doy la bienvenida a esta nueva edición de noticias donde sabremos del refuerzo de las medidas de seguridad para enfrentar el sistema frontal en gran parte del país. Hablaremos de la prisión preventiva contra funcionario de la Armada que atropelló y dio muerte a 6 personas en Viña del Mar. Hablaremos de los funcionarios de Carabineros que resultaron heridos tras un procedimiento policial en Valdivia. Uno habría recibido un disparo en el rostro.
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4: El Tribunal Oral de Punta Arenas decidió absolver a todos los acusados por el accidente del Hércules C-130 ocurrido en 2019. La Fiscalía anunció que analizará la sentencia, cuyos fundamentos se conocerán en septiembre, para evaluar la presentación de un recurso de nulidad. Javier Vera, con el informe.
5: El Tribunal Oral en lo penal de Punta Arenas absolvió a todos los acusados por la caída del avión Hércules C-130 de la Fuerza Aérea de Chile. Tragedia ocurrida en diciembre del 2019 en el mar de Drake y que dejó a 38 personas fallecidas entre tripulantes y pasajeros. La magistratura concluyó que las pruebas presentadas por la Fiscalía y los querellantes no permitieron acreditar responsabilidades penales. Si bien se estableció que el accidente se produjo por el desprendimiento de la pala de un hélice, no fue posible determinar la causa exacta de esa falla ni demostrar negligencias de los acusados. La Fiscalía Regional de Magallanes informó que analizará en detalle los fundamentos de la sentencia, los que serán conocidos el 25 de septiembre. Así lo mencionó el fiscal regional Cristian Crisosto.
6: Vamos a esperar básicamente el contenido de la sentencia que se va a dar a conocer el 25 de septiembre, momento en el cual vamos a poder analizar el contenido de la sentencia y vamos a evaluar los pasos de seguir, particularmente si es en el fondo procedente o no interponer un recurso de nulidad para impugnar la sentencia. Por tanto, vamos a esperar ese análisis pormenorizado para poder establecer los pasos de seguir hacia adelante.
5: También fue absuelto Manuel Carrasco Millaquén, quien enfrentaba cargos por emitir comunicaciones aeronáuticas falsas. Al estimarse que no actuó de manera deliberada con el fallo, el tribunal dejó sin efecto todas las medidas cautelares que pesaban sobre los imputados.
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4: Prisión preventiva fue decretada contra un funcionario de la Armada por el atropello de 6 personas en Viña del Mar. Mientras la Fiscalía acusa un severo exceso de velocidad y falta de papeles, la defensa sostiene que el conductor se desvaneció tras un problema de salud repentino. Auri Morales con la nota.
10: La justicia decretó prisión preventiva para el funcionario de la Armada imputado por el fatal atropello en la Feria Caupolicán de Viña del Mar. Un trágico hecho que cobró la vida de 6 personas el pasado domingo. Durante la audiencia de formalización, el tribunal dispuso el ingreso del uniformado al penal de Casablanca para cumplir con la medida cautelar. El Ministerio Público imputó al conductor por el delito de cuasi delito de homicidio. Según los peritajes de la Fiscalía, el vehículo circulaba a exceso de velocidad en un rango estimado entre 85 y 102 kilómetros por hora en una zona con alta afluencia de público, sumado a que el imputado transitaba sin la documentación del automóvil al día. Por su parte, la defensa del uniformado argumentó que el accidente se originó a raíz de un problema médico repentino De acuerdo con esta versión, el conductor se habría comunicado telefónicamente con su pareja minutos antes de avisarle que se sentía mal y que había perdido la vista, sufriendo posteriormente un desmayo que explicaría la pérdida de control del automóvil. Pese a los alegatos de la defensa sobre una aparente pérdida de conocimiento previa al impacto, la magistrada determinó que se cumplirán las condiciones para dictar la reclusión preventiva. Asimismo, se fijó un plazo de 120 días para llevar a cabo la investigación que aclare con precisión las circunstancias de la tragedia.
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11: la región de Tarapacá.
4: Ya se registra un gran flujo vehicular en los accesos al poblado de La Tirana en Pozo Almonte debido a las festividades de la Virgen del Carmen. Por ello, las autoridades aplicaron desvíos temporales de tránsito para un desplazamiento más seguro.
11: La región de Los Lagos.
4: Un abogado de nacionalidad argentina fue detenido en el paso fronterizo Cardenal Zamoré en Puyehue tras ser sorprendido transportando municiones al interior de su vehículo durante un control de rutina realizado por personal de aduanas.

0: El Ejecutivo, empresas eléctricas y organizaciones reforzaron sus planes preventivos ante el sistema frontal. Se desplegarán brigadas, se supervisarán las telecomunicaciones, se protegerá a animales y se llamó a la ciudadanía a preparar sus hogares y mochilas de emergencia. Nos cuenta de esto María Belén Araya.
1: El gobierno reforzó las medidas para enfrentar el sistema frontal que afectará a gran parte del país. En ese sentido, la Subsecretaría de Telecomunicaciones instruyó a las empresas a fortalecer sus planes de contingencia, mantener operativos los sistemas de respaldo y garantizar el funcionamiento del roaming automático de emergencia y del sistema de alerta de emergencia. Asimismo, la organización Movidos por Chile llamó a la población a prepararse con anticipación, recomendando almacenar agua y alimentos no perecibles, contar con linternas y radios a pilas y una mochila de emergencia. Además, recordó incluir a las mascotas dentro del plan familiar y seguir siempre la información entregada por las autoridades oficiales. Pamela Sandoval, directora ejecutiva de Movidos por Chile, entregó más detalles.
2: La experiencia de emergencias anteriores nos ha demostrado que la prevención es primordial. Desde Movidos por Chile, llamamos a las familias a anticiparse a lo que va a suceder. Por ejemplo, es probable que tengamos cortes de suministro eléctrico. Para eso, les recomendamos poder disponer de linternas, pilas de repuesto, evitando en lo posible el uso de velas para evitar el riesgo de incendios. En esta ocasión, tenemos tiempo para actuar. Anticiparse es probable que va a marcar la diferencia. Les pedimos y les invitamos a que revisen o armen su mochila de emergencia.
1: Respecto al cuidado de animales, la Municipalidad de La Serena informó que implementará un operativo especial para trasladar temporalmente a perros sin hogar hacia refugios habilitados, donde recibirán alimento y protección mientras dure el temporal. Una vez superada la emergencia, los animales serán devueltos a los sectores donde habitualmente permanecen. Así lo informó por sus redes sociales la alcaldesa de la comuna, Daniela Norambuena.
3: Ustedes saben que son estos perritos que siempre están acá en el faro y para su tranquilidad los vamos a ir a rescatar y les vamos a entregar cobijos ahí en nuestro parque Coy, donde vamos a tener ahí un espacio para que puedan comer y estar tranquilitos y no sufran los estragos de las precipitaciones. Así que para todos los que están preocupados, nosotros como municipio nos preocupamos, así que los vamos a venir a rescatar, los vamos a resguardar y después los vamos a venir a dejar donde ellos siempre han vivido.
1: En este mismo contexto, distintas organizaciones y rescatistas de animales trabajan para coordinar hogares temporales para que los perros abandonados pasen las intensas lluvias bajo techo. Asimismo, desde la Colmebet, recomendaron a los hogares con mascotas preparar un bolso de emergencia, mantener elementos de identificación, planificar evacuaciones y reducir el estrés de los animales frente a lluvias, viento y truenos. Por último, las empresas eléctricas también activaron sus planes preventivos ante el riesgo de cortes de suministro. Más de 2.800 brigadas y 8.500 trabajadores estarán desplegados para atender emergencias, mientras que CGE reforzó sus equipos desde Atacama hasta la Araucanía y anunció atención prioritaria para pacientes electrodependientes.
0: Dos funcionarios de Carabineros resultaron heridos de bala la tarde de este miércoles durante un procedimiento policial en el sector costero de Niebla, en la comuna de Valdivia, en la región de Los Ríos. Así lo confirmó la delegada presidencial, Vicky Carrasco.
4: Acabamos de recibir una lamentable noticia por parte de nuestro general de Carabineros, Carlos Contreras, que dos funcionarios de Carabineros fueron heridos a bala por un delincuente, así que como gobierno y delegación presidencial condenamos estos hechos de violencia, estos hechos criminales que atentan contra los funcionarios que están resguardando el orden y la seguridad en nuestra región de Los Ríos. Así que ahora nos dirigimos hacia el Hospital Regional de Valdivia para ver la situación en la que se encuentran nuestros dos carabineros. Más detalles le vamos a ir informando durante las horas.
0: De acuerdo con los antecedentes preliminares, uno de los uniformados recibió un impacto balístico en el rostro y fue atendido por personal del SAMU, siendo trasladado de urgencia al Hospital Base de Valdivia para recibir atención médica. Hasta el recinto asistencial llegó un amplio despliegue, incluyendo personal del GOPE y diversas patrullas policiales, mientras el acceso a la unidad de urgencias fue restringido como parte del operativo de seguridad. La senadora por la zona, María José Gatica, fustigó el ataque.
5: Lo de hoy en la costa de Valdivia es gravísimo. Un carabinero habría recibido un balazo en el rostro, en pleno procedimiento. ¿Hasta cuándo? Es urgente discutir y avanzar con el proyecto de ley de reglas de uso de la fuerza para dar más herramientas a nuestros carabineros y autorizar como medida temporal que militares a lo menos salgan a la calle a hacer control de identidad. Toda mi fuerza para el carabinero y su familia.
0: Las primeras informaciones indican que el funcionario herido pertenecería al GOPE de la Araucanía, aunque hasta el momento la institución no ha detallado cuál era el procedimiento que realizaban ni las circunstancias en que recibió el disparo. Sí ha trascendido que estaban realizando un operativo asociado al crimen del cabo Naín Retamal. De hecho, el presunto detenido o la persona que iba a ser detenida era el autor material del crimen. Carabineros mantiene diligencias para esclarecer la dinámica de los hechos, mientras el funcionario continúa siendo atendido en el Hospital Base de Valdivia. La institución informó que durante las próximas horas entregará nuevos antecedentes sobre este caso.
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0: Este miércoles vence el plazo para postular al programa de recambio de estufas a leña por pellet a aire acondicionado en Temuco y Padre Las Casas. El trámite se puede realizar de manera online. Eso es todo por el momento. Nos encontramos en la siguiente edición de noticias.
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0: 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Y para que no te pierdas en el tiempo, te indicamos la hora.
1: 19 horas.
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Muy buenas tardes, bienvenidas y bienvenidos una vez más a México Lindo. Otra vez juntos para acompañarle, para entretenerle, ¿cierto? 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

La música de México lindo que día a día le acompaña, ¿cierto? A usted, señora, a usted, señor. 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

La música bonita del país del norte está a esta hora preparada para usted, para saludar a nuestra gente en los sectores rurales, a la gente que anda conduciendo, a nuestros amigos, cierto, que trabajan en el comercio y que a esta hora ya algunos están por cerrar u otros ya están cerrando. Entonces están disfrutando de la buena música. Bueno, hay personas que también a esta hora están tomando once. Claro, están en casita ya con el matecito listo, ¿cierto? Para disfrutar de una tarde de descanso. Así es que mientras eso sucede, nosotros desde acá le entregamos esta música.

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Ya regresamos. ¿Ves? La hicimos cortita. Cortita y buena, dicen por ahí. 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

la música de México lindo para acompañar a nuestra gente en las diferentes poblaciones y sectores de nuestro Curanilahue. Usted que vive en algún sector rural, usted que a esta hora está haciendo algún trabajito por ahí, ¿cierto? En su huerta, en su jardín. La gente generalmente escoge la tardecita porque para que las plantitas disfruten más, ¿cierto? Cuando las arreglan así tardecita, ya cuando está fresquito. Así es que si usted está en esa, ojalá que le salga todo bien, mientras nosotros desde acá le acompañamos para que encuentre más cortito el rato. Y usted que está preparando el mate, bueno, ahí sírvase matecito nomás, porque nosotros acá con Alversio, naca la pirinaca, dijo. No, pues no pasa nada con el mate. Vamos a tener que ir a la casa a tomar mate. Mientras disfrutamos de la música de México Lindo.

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esto bonita, para entretener a nuestra gente, para acompañarle más que nada y para saludar también a quienes hoy celebran fechas especiales. Si usted está celebrando algo, celébrelo con nosotros, reciba nuestro cariño.

Hemos llegado a la despedida de México Lindo. Hemos compartido una hora de hermosos temas, una hora bonita, ¿cierto?, en que usted se acompañó de nosotros, a lo mejor se rió un poco, a lo mejor recordó, disfrutó tantas cosas. Y ojalá que haya sido así. Nosotros le invitamos a que se quede en nuestra sintonía, disfrutando de la variada programación que tenemos para usted, y nos volveremos a encontrar en un próximo espacio. Que esté muy bien, gracias por acompañarnos, que tenga lindos sueños. Y

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0: 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Y para que no te pierdas en el tiempo, te indicamos la hora.
1: 20 horas, un minuto.
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